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0: Pastoral Amauta, hoy 12 de octubre. Estamos siempre aquí acompañándote con la buena música, como también con la enseñanza basada en los principios bíblicos. Especialmente nuestro programa Hogar Feliz da la bienvenida a quienes nos escuchan en los diferentes puntos de nuestro Perú profundo. Seguramente que siempre ya, considerando el tiempo entre 7 a 8 de la noche, estamos listos, dispuestos a reencontrarnos. Seguro que algunos de ustedes están disfrutando ya su rica cenita en esta noche familiar, algunos posiblemente su lonchecito, y especialmente quienes trabajan en la ciudad capital, yo estoy seguro que están apenas de regreso al hogar que Dios les ha dado, y yo estoy seguro que ahí en el microbús, en los servicios de transporte urbano, estás escuchando nuestro programa Hogar Feliz. También seguramente en los lugares más alejados de nuestro Perú, especialmente por aquí en la provincia de Huanta, considerando que tenemos radio oyentes en onda corta, que es de larga distancia, nos escuchan allá por el distrito de Chaca, distrito de Santillana, por el distrito de Ayahuanco, por el distrito de Pucacolpa y todos sus anexos. Seguramente allí están escuchándonos en onda corta. Y saludos cordiales y bienvenido, bienvenida eres a nuestro programa Hogar Feliz. Nuevamente digo, hecha para fortalecer nuestra familia, para que nuestra familia crezca en el conocimiento de la gracia de Dios. Y hoy vamos a estar hablando acerca de la paciencia. Y considerando la paciencia, dice algunas frases comunes por aquí, dice Luke de Capliers, dice: la paciencia es el arte de la esperanza. A ver, ¿será así la paciencia? Es el arte de la esperanza. Luego dice Daisaku Ikeda, nos dice: con amor y paciencia nada es imposible, nos dice. Otro escritor que, bueno, francés él, ¿no? Jean-Jacques Rousseau dice: la paciencia es amarga, pero su fruto es dulce. A ver, ¿qué opinas al respecto? La paciencia es amarga, pero su fruto es dulce, nos dice. Y por último, esta frase dice Bertrand Regader, dice: si la paciencia está contigo, cualquier éxito sabrá a vida. Repito, si la paciencia está contigo, cualquier éxito sabrá a vida. Bueno, no estoy cogiendo todavía ningún texto bíblico para confrontar al respecto. Estamos compartiendo aquí algunas frases que los hombres en su etapa más ilustrada nos proponen como una frase considerando sobre la paciencia. Son las 7:17 y vamos escuchando esta música muy, muy, muy especial. Y dice: mi casa es tu casa. Evan Kraft nos lo dice esta noche. Son las 7:18.
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2: Son las 7:18.

0: 7:21 y siempre saludándoles a cada uno de ustedes quienes nos escuchan a través del 99.9 FM aquí por Huanta. En las cercanías de Huanta nos escuchas siempre. Nuestro programa Hogar Feliz es para ustedes. Saludos a quienes nos escuchan por Luricocha, por sus diferentes anexos, también por Higuaín, también por Huamanguilla. Yo estoy seguro que en Huamanguilla estás escuchándome allí junto a tu familia. No creo que sea en soledad, porque este es un programa familiar en sí. Si en algún momento uno quisiera de repente escucharla en la soledad del día, podría ser también, pero siempre programas familiares es importante escuchar juntos, disfrutar. Bueno, hoy día también se llevó a cabo, para los que son de Higuaín, seguramente ha sido una tarde o un día bastante agitada, ¿no? Entonces, por aquí hemos presenciado la famosa carrera de los Caminos del Inca. Y los Caminos del Inca es la, a ver, es la 54ª edición de Rally Caminos del Inca 2026. Y se está desarrollando del 8 al 18 de octubre. Termina el próximo domingo, o este domingo que viene, ¿no? Es el próximo, este domingo que viene. Y es la segunda etapa que hemos presenciado aquí. La carrera que fue hecha de Huancayo a Ayacucho, pero en el tramo, especialmente aquí en el distrito de Luricocha, Higuaín. Y en ese sentido hubo paralización, yo estuve ahí varado por varias horas, no había pase. Pero yo creo que la gente ha estado disfrutando de los Caminos del Inca. Entonces mañana es un día de descanso en la ciudad de Huamanga, y seguramente al día siguiente, el día jueves, estarán camino hacia Cusco, ¿ya? Por tramos, ya no es como antes. Yo he conversado con algunas personas y decían, bueno, antes era más emocionante el rally Caminos del Inca, porque los tramos se respetaban casi de ciudad a ciudad, o sea, desde la ciudad de Huancayo hasta la ciudad de Ayacucho se respetaban todo el tramo, pero ahora son tramos entrecortados y por allí, bueno, hay situaciones que tal vez podemos observar, pero así está organizado por el Automóvil Club Peruano, entonces es importante también respetar a ellos. Muy bien, entonces, 7:24, ahí vamos escuchando ahora al grupo Hilson Unite, que de quien nos dice...
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0: Jesus is Love, dice por aquí, en inglés por supuesto. Bueno, Jesus loves me, dice. Jesús me ama, Jesús te ama, dice en inglés.

0: Siendo las 7:27, saludar también a quienes me escriben por la cuenta de Facebook en esta noche y agradecido yo los recibo sus mensajes. Y tenemos aquí de Angélica Moscoso, me dice: pastor, buenas noches, que Dios me lo bendiga esta noche, y también mando saludos a todos los oyentes de Radio Amauta, que Dios le bendiga a cada familia. Muchas gracias, Angélica, siempre atenta a nuestra transmisión de Hogar Feliz. Las bendiciones también para ti y para tu linda familia. Eleuterio Guamán Vergara también me dice: pastor, buenas noches, yo siempre escuchando tu programa, muchas bendiciones, pastor, un abrazo a la distancia, dice Eleuterio Guamán Vergara. No sé de dónde me escribes, Eleuterio, sería bueno que puedas agregar, pero donde estés, que el Señor te bendiga juntamente con toda tu familia. Bueno, Giovanna Licapa también me envía una reacción, una manito con un corazón. Eso es de satisfacción. Y siempre, a pesar de las cosas en la vida, es importante mostrar esa satisfacción, esa alegría, ese gozo. A veces no siempre la encontramos en la forma como queremos. Esa es la diferencia. Y también saludos. Manda saludos nuestra hermana Giovanna, dice: buenas noches, pastor Juan, muchas bendiciones, dice. Y saludos también para Egidia Taco Gutiérrez, quien ya nos hizo llegar su reacción a nuestro programa del día de hoy. Saludos también para tu amado esposo. Saludos para Abdiel Valdés Zulca, ya por Huamanga, por Sidepa, también para Eleuterio Guamán y también para Saturnino Carguas. Fue bueno vernos el día de ayer en el baby shower de la pequeña Damaris. Muchas bendiciones para su linda familia. Saludos también para mamá Julia. Seguramente ahí están los dos escuchando nuestro programa por Vilcas Guamán. Muy bien, después de esta melodía musical vamos ya ingresando a lo que es la enseñanza del día de hoy. Pero antes también quisiera referir que el día sábado y domingo estuvimos mi esposa y yo por la ciudad de Huancavelica participando de un tiempo de acción de gracias de la familia Quispe Chaguayo. Muchas gracias por la invitación. Nuevamente, yo siempre atento y expectante a las invitaciones. Hemos disfrutado juntos, nos hemos conocido con muchas personas por ahí, hemos disfrutado ese tiempo con la palabra de Dios y también en esta acción de gracias. Saludos especialmente para Gloria, quien es con toda su familia, sus hijos, fiel oyente de nuestro programa allá por Huamanrazo. Me gustaría conocer por dónde queda Huamanrazo, pero bueno, nuestra visita ha sido así rápido, fugaz, diríamos. Y en otro momento posiblemente podamos visitar un poquito más tiempo, ¿ya? Entonces, bendiciones para la iglesia Jerusalén y también Palestina, que estuvo agasajando a los recién casados. Cuando llegamos había un matrimonio también por ahí. Muchas bendiciones.
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1: Seguimos desarrollando este capítulo de la familia como la imagen de Dios. Y considerando este capítulo, siempre estamos analizando, conociendo, sabiendo lo que son las cualidades y los atributos de Dios. Y hemos hablado ya acerca de su amor, de su bondad, de su misericordia, de su gracia. Hemos hablado también de su perdón. Hoy día vamos a estar hablando acerca de lo que es su paciencia. Si realmente usted y yo queremos ser personas que reflejen la imagen de Dios, el carácter de Dios, entonces tenemos que también desarrollar lo que es la paciencia. Si no desarrollamos la paciencia, estaremos lejos de ser imagen de Dios, porque Dios nos ha dado esa capacidad para poder desarrollar. Está en nosotros, Nadie puede decir, yo no tengo paciencia. Sé que hay personas que dicen, yo no tengo paciencia. Me conoces. Sabes que no tengo paciencia y aún todavía continúo. Dicen muchas personas, el problema es que nos dejamos dominar muchas veces por nuestro enojo, nuestra rabia, nuestro desazón, las circunstancias que muchas veces no nos ayudan a pensar en la paciencia. Y perdemos la paciencia rápidamente. Pero veamos, tenemos un Dios que es un Dios de paciencia. Y si tenemos un Dios de paciencia, Él quiere que nosotros también, como su imagen, desarrollemos y reflejemos esa paciencia que Él tiene unos con otros. Por supuesto, la paciencia de Dios con la paciencia de los hombres hoy por hoy es totalmente diferente. Para algunos, la paciencia de Dios también se puede considerar como la longanimidad de Dios. Y cada una de ellas tiene prácticamente un concepto. Por ejemplo, la paciencia se traduce como la cualidad del que sufre o la capacidad del que soporta, del que tolera los diferentes contratiempos, dificultades, demoras o situaciones adversas sin perder la calma. Actúa con el control emocional y la serenidad. Déjenme decirles de mi persona. Bueno, yo estuve de camino de Huamanga para Huanta, que es prácticamente 1 hora y 15 minutos hasta 1 hora y media. Entonces yo venía con la esperanza de llegar a tiempo, más o menos a las 2:30 de la tarde por aquí. Y venía al mediodía, conversando con alguna persona que traía en el auto. Y cuando me tropecé con los caminos del Inca, fueron tiempos en la cual, bueno, al principio tenía paciencia. Habían pasado 15 minutos, 20 minutos, había pasado 1 hora, y entonces yo empecé a perder la paciencia. Es increíble eso. ¿Todo por qué? Porque la Policía Nacional del Perú, que estaba bajo, yo estoy seguro, bajo el Ministerio de Interior, desarrollando el asunto del control, la movilización de las personas, entonces no permitía pasar los carros que venían de Huamanga para Huanta, pero sí pasaban los carros de los que iban de Huanta para Huamanga. Y por ahí, ¿no?, con algún personal policial me encuentro y le digo, ¿por qué no me dejan pasar? Yo estoy apurado. Si estoy enfermo, así sería. Y esto, aquello. Bueno, así somos las personas. Por eso la paciencia es la capacidad de soportar, la capacidad de tolerar. Escuche bien, Estamos aprendiendo juntos la capacidad de soportarla, de tolerar los contratiempos, las dificultades, las demoras y las situaciones adversas, pero sin perder la calma, sin perder el control emocional. Cuando pierdes el control emocional, cuando perdemos el control emocional, oiga, nos transformamos allí. No sé cuántas veces usted se ha transformado y ya. No digo de ser varón a ser mujer, no, sino en las reacciones. Entonces perdemos el control de la serenidad. Y en este caso siempre es importante ver a Dios. Y entonces, ¿cómo es Dios? La paciencia de Dios no es como la paciencia de los hombres. Él sí tiene ese atributo divino. Él sí tiene el poder de ejercer control sobre sus determinaciones. Dios sí tiene toda la capacidad de aguantar, incluso parece retardar su juicio o castigo con el fin de otorgar tiempo y la oportunidad de arrepentimiento y salvación. Mira, Dios es Dios. Dios es perfecto. Pero nosotros, a pesar de conocer conceptualmente lo que es la paciencia, oiga, perdemos rápidamente la tolerancia, especialmente en contratiempos, en dificultades, o cuando hay demoras, o cuando hay situaciones adversas, perdemos la calma, perdemos el control emocional, perdemos la serenidad. ¿Cuántos dicen que sí? Sí, yo me identifico con todo lo que estamos hablando, ¿no? A veces yo pierdo la calma fácil. No soy perfecto. Pero perder el control emocional ya te lleva a reaccionar en una manera inapropiada. Por eso que muchas personas hasta usaron frases terribles cuando perdieron el control emocional. Perder el control emocional lleva a las personas a equivocarse más y más. Por eso estamos aprendiendo a cómo nosotros debiéramos ser como familia. Amarte por mi lado. En medio de nuestra familia, siendo padres, siendo esposos, siendo hijos e hijas, bueno, nos conducimos considerando la paciencia en nuestras vidas. ¿Cuántos chiquillos hoy en día ya no tienen paciencia? Y estoy empezando a grabar las enseñanzas de Ayunchi Kusis Hakanampa. Y entonces yo considero que muchos jovencitos de 12, 13, 14 años no tienen la paciencia para esperar el tiempo del enamoramiento. Chiquillos de 12, 13 años ya están como si tuvieran 40, 50 años. Pensando en lo que es la intimidad sexual y tantas otras cosas. Por eso la paciencia es fundamental. Si nuestra familia refleja la imagen de Dios, entonces tenemos que considerar la capacidad de soportar con calma, de esperar, de tolerar, sin perder la calma, sin perder el control emocional. Y justamente por ello, hoy en día hay madres adolescentes, padres adolescentes hoy en día, considerando nuestra familia. No digo qué vergüenza, porque todas las personas podemos equivocarnos, pero hay personas que no aprenden ni una vez, ni dos veces, ni tres veces. Y perdemos la paciencia. Y la longanimidad tiene que verse literalmente con el largo sufrimiento. Hasta nuestro himno nacional dice: largo tiempo el Perú estuvo sobre la esclavitud o por debajo de la esclavitud. Y la longanimidad es el ánimo paciente a largo plazo. Entonces, la longanimidad sería la paciencia de la tortuga. Entonces, esto es importante para nosotros reencontrarnos con el concepto, manejar el concepto apropiadamente. Entonces, alguien que tiene longanimidad, entonces tiene constancia y fortaleza para aguantar con paciencia, pero a largo plazo. Puede soportar todas las adversidades que pueda venir. Por ejemplo, una de las personas que nos lleva a tener paciencia y longanimidad en el texto bíblico podemos ver, por ejemplo, al personaje Job. Y si nosotros leemos Job capítulo 1, para con su vida de Job las cosas eran totalmente adversas. Voy a leer en lo que es la nueva versión Reina Valera contemporánea. Dice: en el país de Uz vivía un hombre llamado Job. Era un hombre recto que amaba y honraba a Dios y no hacía ningún mal a nadie. Tenía 7 hijos y 3 hijas. Era el hombre más rico del oriente, pues tenía 7000 ovejas. Y ahí va la descripción de tantas cosas que él tenía. Pero un día, dice el versículo 6, se presentaron ante el Señor sus servidores, y entre ellos llegó también Satanás. Y cuando el Señor lo vio, le preguntó: ¿de dónde vienes? Y Satanás le contestó: vengo de andar recorriendo la tierra. Entonces el Señor le preguntó: ¿y no has pensado en mi siervo Job? ¿No has visto a mi siervo Job? ¿Acaso has visto a alguien con una conducta tan intachable como él? Que no hace ningún mal a nadie y es temeroso de Dios. Entonces Satanás le respondió: ¿acaso Job teme a Dios sin recibir nada a cambio? ¿Acaso no lo proteges? A él y a su familia, todo lo que tiene. Tú bendices todo lo que hace y aumentas sus riquezas en esta tierra. Pero pon tu mano sobre todo lo que tiene y verás cómo blasfema contra ti y en tu propia cara. Entonces el Señor le respondió a Satanás: ahí está Job, haz lo que quieras con todas sus riquezas, pero te prohíbo que a él le hagas daño. Y dicho esto, Satanás salió de la presencia del Señor. Y un día, mientras los hijos e hijas de Job comían, bebían en la casa del hermano mayor, llegó un mensajero a la casa de Job y le dijo: estábamos orando o arando en el campo, y con los bueyes, con las asnas, y las asnas pasían cerca, cuando de pronto llegaron los sabeos y nos atacaron y mataron a todos los pastores y los llevaron los animales. Solo yo pude escapar, dice, y para traerte la noticia. Todavía este estaba hablando, otro mensajero llegó y dijo: Dios permitió que del cielo cayera un fuego destructor que fulminó a tus ovejas y a tus pastores. Solo escapé yo para traerte la noticia. Enseguida llegó otro mensajero con otra mala noticia. 3 escuadrones de caldeos llegaron y atacaron a tus criados y se lo llevaron tus camellos. Solo pude escapar yo para traerte la noticia. Aún este seguía hablando cuando otro llegó con otra noticia y dice: tus hijos y tus hijas estaban comiendo, bebiendo en la casa de su hermano mayor, cuando del desierto llegó un fuerte tornado y azotó la casa y esta se derrumbó y los mató a todos. Solo yo pude escapar para darte la noticia.
2: Podría morir y esperar.
1: Oiga, ¿qué harías tú si este tipo de calamidad llegara hoy en día a tu vida? A tu vida personal, a tu vida familiar. Yo muchas veces la he pensado en qué yo haría. Me desesperaría, honestamente les digo. Pensaría cosas que no debo pensar, hablaría cosas que no debo hablar. Pero encontramos a Job, dice: entonces Job se levantó y se rasgó las vestiduras, se raspó la cabeza en señal de luto y con el rostro en tierra adoró al Señor mientras decía: desnudo salí del vientre de mi madre y desnudo volveré al sepulcro. El Señor me dio, pero también el Señor me quitó. Bendito sea el nombre del Señor. ¡Wow! ¿Qué tal paciencia de Job? ¿Qué tal manera de soportar la calamidad, las dificultades? Si tuviéramos esta paciencia de Job en nosotros, yo creo que nuestra familia sería diferente. Por eso es importante mirar a Dios. Dios puede hacer transformación, cambio en nuestra vida personal, en nuestra vida familiar. Dios puede hacerte como Job. Solo con la ayuda de Dios, Dios puede responder Job de esta manera. Entonces, a diferencia de la paciencia humana, la paciencia de Dios es muy alta. A veces la resignación es tan difícil para nosotros, pero muchas veces, por la incapacidad de actuar con sabiduría, perdemos la paciencia. Y cuando nosotros vemos la paciencia de Dios, es la extensión voluntaria de su misericordia y bondad. Porque el Señor posee el poder actuar de manera justa, sin ira, con amor, misericordia y bondad. Dios manifiesta de esta manera que nosotros debemos estar lejos de la ira, el castigo. Y Dios mismo se encarga en ello. Yo sé que la Biblia dice que Dios es fuego consumidor, pero eso no significa que del cielo va a caer, porque a veces algunos predicadores dicen, ¿no? Es como que de pronto la ira de Dios empieza a venir del cielo y te consume en uno. O sea, no se trata de eso, sino cuando la Biblia habla de que Dios es fuego consumidor, está hablando de lo que tiene la capacidad de perdonar. Recuerden que en el Antiguo Testamento las personas por sus pecados ofrecían holocausto, ofrecían toro, carnero, un chivo, ofrecían paloma, ofrecían flor de harina, que decimos ahora que es harina fina. Entonces, cuando el fuego llegaba y consumía todo, entonces el pueblo sabía que el perdón de Dios estaba allí. Pero también la paciencia de Dios tiene un propósito restaurador, redentor, salvador. A diferencia de nosotros como hombres, Él no hace mal a nadie, sino más bien da el tiempo necesario para que las personas reconozcan sus errores y busquen la conversión. ¿Recuerdas? Hay una frase común: ¿por qué las personas buenas se mueren primero? Dice. Y por ahí las personas dicen, un poco de retocado a lo que es la planta. Bueno, una planta que no está bien, no muere rápido, pues, ¿no? Entonces, considerando la paciencia de Dios, Dios está esperando, dándonos tiempo para el arrepentimiento. Por ejemplo, si de repente hoy estamos encrespados, estamos distanciados, estamos ahí discutiendo en el contexto de esposo y esposa, Dios te está dando la oportunidad de arreglar. Aún todavía la paciencia de Dios está allí. Pero habrá tiempos en los cuales esa paciencia también, ya en el final de los tiempos, alcance a todos. Por eso la palabra de Dios dice que Dios es tardo para la ira, lento para el enojo. Y la cualidad de Él es siempre tener dominio propio. No reacciona por reaccionar. No se deja llevar por las emociones. Hay algunos pasajes un tanto controversiales al respecto. Déjenme leerles. En Génesis capítulo 6, verso 6 nos dice: y se arrepintió Jehová Dios de haber hecho hombre en la tierra, y le dolió en su corazón. ¿Y por qué? Porque el hombre no hacía lo que Dios quería. Algunos dicen: mira, ve, entonces Dios se arrepintió, dice. Pero no es en la forma como nosotros estamos interpretando, porque para ello tenemos que ir al texto bíblico, pero en los idiomas originales. Este arrepintió, que fue traducida al español, tiene que ver con el sentido de arrepentimiento que nosotros tenemos hoy. ¿O de qué se trata? Es importante poder entender. Además de ella, en 1 Samuel capítulo 15, verso 11, dice: me pesa haber puesto por rey a Saúl, dice. Como que Dios ahí está molesto y está actuando emocionalmente, y algo de eso posiblemente algunos podemos tomar. Pero por otra parte, en Jonás capítulo 3, verso 10, dice: y vio Dios lo que hicieron los habitantes de Nínive, y se arrepintió del mal que había dicho que les haría. Bueno, parece que cambió de mentalidad, de determinación. Pero por otra parte, es importante analizar desde lo que realmente dice el texto. Entonces, aquí nosotros podemos usar un lenguaje muy profundo para expresar lo que realmente Dios siente en su corazón. Entonces tiene que ver con una profunda tristeza, tiene que ver con el dolor que causa la corrupción humana generalizada. Y hoy en día el hombre, mira, sobre esta tierra vive en la forma como quiere. Si pensamos nada más un poquitito a esta hora de la noche, yo estoy seguro que muchos a estas horas de la noche le están engañando a su esposa, le están engañando a su esposo. Seguramente algunos jovencitos están yendo ya a algún hostal en las ciudades de alguna forma para entrar al pecado de la fornicación. Yo estoy seguro que muchos, en muchas ciudades, la homosexualidad, el incesto y todo esto va desarrollándose. Imagínense cómo se siente Dios. Yo estoy seguro que a estas horas de la noche alguien está por matar a alguien. Alguien está de repente actuando de una manera violenta. Si nosotros pensáramos en todo lo que el hombre hace sobre esta tierra, oiga, ninguno de nosotros tendría la capacidad de tener paciencia, pero Dios aún todavía es paciente con todas las personas. ¿Por qué? Porque Él espera que esas personas y las personas que fallamos, entonces vayamos a pedir perdón. Busquemos ese arrepentimiento. Dios está esperando todavía ello. Para ejemplo, fue, por ejemplo, tras el pecado de Ananías y Zafira, para que la iglesia vea de cómo actuaría Dios en cuanto al pecado, en cuanto al error, en cuanto a la transgresión, en cuanto a las cosas malas que hacemos en la vida. Ananías y Zafira habían vendido su propiedad, habían prometido entregar todo a Dios, pero ¿qué hicieron? En medio de la naturaleza humana siempre vino esas dudas y dijeron, bueno, no vamos a entregar todo, sino ya una parte vamos a entregar. Y cuando entregaron, el Espíritu Santo vio esa mentira. Y recuerden, la paga del pecado es muerte, dice la palabra de Dios. Y así casi literalmente Ananías murió por mentir a Dios, por mentir al Espíritu Santo. Imagínense, si Dios actuara en estos tiempos, ¿cuántos de los mentirosos y mentirosas que somos en realidad, como humanos que somos? Oiga, hace tiempo ya hubiésemos fallecido, hubiésemos muerto. Pero aún todavía Dios tiene paciencia. Por eso es importante en la vida familiar, en el contexto de la vida matrimonial, conyugal, de pareja. Entonces, pensar en la paciencia. Vivir con esa paciencia. Tomar el ejemplo a Dios y su paciencia para nuestra vida. Entonces, esposos, nos preguntamos esta noche, ¿cuánta paciencia tenemos para con nuestras espositas? Estamos cansados ya, seguramente. Siempre la misma, nunca cambia, que toca aquello, que estamos diciendo seguramente. Todo amargo, estamos rebuznando como nuestro amigo Orejoncito. ¿Usted cree que así va a mejorar su relación familiar? Simplemente reclamando, de repente haciendo notar nada más. No. Recuerden que la paciencia de Dios está muy relacionada con la misericordia y la bondad. De igual forma, nosotros tenemos que trabajar día a día, porque nuestra paciencia también tiene que tener su base, la misericordia y la bondad. Entonces muchos ya estamos perdiendo ya absolutamente todo. Aquí hay una pregunta fundamental. ¿Usted, esposa, ya se cansó de su esposo? ¿Ya se cansó de ese niño adulto? Ya se cansó de ese niño con barbas, digo yo en son de broma. Porque muchos de los esposos somos como un niño. Imagínate nada más por la mañana, al cambiarte tu ropa. ¿Dónde está mi camisa? ¿Dónde está mi polo? ¿Dónde están mis calcetines? ¿Dónde está mi zapato? Al final dices, ¿dónde está mi celular? Y las esposas como una mamá tienen que estar allí detrás nuestro, imagínense. Oiga, cuánta capacidad tienen las esposas de poder recordar muchas cosas. Es increíble, ¿no? Aún todavía usted, esposa, tiene paciencia para con su amado. O también ya se arrepiente. Quiero terminar esta enseñanza con una pregunta básica. Dice, la paciencia, ¿uno nace con paciencia o se entrena para tener paciencia? ¿Qué puedes decir tú? Bueno, por aquí algunos zancudos me visitaron, por eso como que estoy un poco desconcentrándome en la enseñanza. Y entonces yo digo, frente a la pregunta, entonces, ¿uno nace con esa paciencia? No, yo digo también, no, se entrena, poco a poco. Yo creo que, personalmente, mi concepto es que son ambas. Dios nos ha dado esa capacidad, esa paciencia. ¿Y por qué les digo? Porque si nosotros leemos la palabra de Dios en el libro de Gálatas, capítulo 5, verso 22, uno de los frutos del Espíritu Santo es la paciencia. Y entonces, tenemos que ejercitar, tenemos que activar, tenemos que tomar, considerar y vivir como entrenándonos. ¿Y en qué circunstancias entrenamos? En las adversidades de la vida, pues, ¿no? Imagínate si le has pedido, esposo, a tu esposa que te alcance azúcar y de pronto te alcanzó sal. Oiga, ahí está, Dios te está dando la oportunidad de entrenarte para tener paciencia. De repente, si pediste algo, no te dio lo que pediste. Imagínese, ahí está, todos los días tenemos que entrenar. Sé que Dios ha puesto en nuestro corazón esa paciencia, pero todos los días tenemos que llevar activándolo, entrenándolo, recordándolo, ejercitándolo para tener paciencia. Que Dios nos ayude a tener paciencia. Estoy seguro que Dios quiere que tengamos paciencia. Y mañana estaremos hablando cómo vivir con paciencia en la familia. Ese va a ser nuestro tema el día de mañana. Hoy hemos visto lo que es la paciencia de Dios. Oramos, Padre, gracias por esta enseñanza, gracias por tu palabra. Aún tú tienes paciencia para con toda tu creación, para con todas tus criaturas. Qué mal, nosotros muchas veces no nos damos cuenta de en qué momento fácilmente perdemos la paciencia. Hemos perdido paciencia hasta este tiempo como esposos, como esposas en el caso de las damas. Hemos perdido también paciencia como padres. Hemos perdido paciencia como hijos. Ayúdanos a ejercitarnos todos los días en este asunto de tener paciencia. Nos ponemos en tus manos y sabemos que solo con tu ayuda podemos hacer efectiva el dar, el vivir, el hacer con la paciencia. Por eso oramos en Cristo Jesús, Señor nuestro. Amén.

Necesitamos que Dios abra nuestra vista para entender que necesitamos también tener paciencia. Son las 8:04. Considerando las 8:04, a ver, vamos a ver los mensajitos. Tenemos también aquí los mensajitos. Giovanna, saludos desde Ayacucho a todos los oyentes de Costa, Sierra y Selva. Saludos a la Iglesia Jerusalén de Huancavelica y a toda la congregación. Bendiciones, amada Iglesia. La paciencia, un tema interesante el día de hoy, dice Teodosio Acevedo. Nos dice, buenas noches, hermano, que Dios le bendiga. Estamos escuchando la radio por Lima. Ahí está, Lima, Lima, Lima. Saludos y muchas bendiciones, Teodosio, para tu linda familia. Un abrazo. Isabelita Centeno Cabrera me dice, a ver, Isabelita nos dice, buenas noches, pastor, muchas bendiciones. Gracias, Isabel, que Dios te bendiga. Noemí González me envía esas palmas de aplauso. Saludos para toda la familia, Noemí. También mi esposa dice, gracias pastor por la enseñanza. La paciencia es la perseverancia con firmeza ante las pruebas. Esperar con confianza los planes de Dios y tolerar con amor a las personas, nos dice. También tenemos las personas que pusieron su reacción. Nuevamente agradecido, voy a dar lectura a todos los que enviaron sus reacciones en la cuenta de Facebook. Tenemos a Joana Aricapa, Angélica Moscoso, Aegidia Taco, Abdiel Valdés, Eleuterio Guamán, Saturnino Carguas, Teodosio Acevedo. Santos. Tenemos a Narcisa Cordero, a Esther Elsa Malqui, a Neufa Anaya, a Vera Ave Fénix Cristina, a Isabelita Centeno, a Cirila Jackie Ruiz. También tenemos a Noemí González, a María Guamán, a Emperatriz Zuma. Tenemos a Víctor Arango y a Shendi Quispe. Mis agradecimientos nuevamente por enviar vuestra reacción a nuestro programa del día de hoy. Y también aquí llegó calientito. Gracias, Fortunato Galindo, también por escucharnos. Y también Eudropia Guamán ahí se suma enviando su reacción. Entonces, si de repente no sabes enviar tu reacción, ahí en una partecita, un icono para enviar la reacción, ahí está, ¿no? Muy bien, gracias a Dios, gracias por este tiempo. Siendo las 8:07, ya tengo que despedirme. Ya los espero el día de mañana. Mañana vamos a estar hablando acerca de cómo vivir en familia considerando la paciencia. Ese es nuestro tema el día de mañana, porque hoy día hemos hablado acerca de lo que es la paciencia de Dios frente a la paciencia humana, de una manera genérica. Y entonces los invito, los espero el día de mañana, siempre entre 7 a 8 de la noche. También llegó su reacción de mi amigo hermano en Cristo, Zenín Martínez Cárdenas y toda la Mancha Martínez. Bueno, disculpen, toda la familia Martínez. Escuchando seguramente Hogar Feliz. Muy bien, que el Señor le bendiga, le guarde, le cuide. Los espero Dios mediante el día de mañana, nuevamente entre 7 a 8 de la noche. Así que chao, chao, chao.

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1: Son las 8 con 11 minutos.
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3: Lo hizo el 8 de octubre de 1953. Ese fue el día de nuestra boda en Quito, Ecuador. 2 años y 3 meses juntos. Y he aquí un poema de Amy Carmichael. Señor, si tu querido hogar estuviera más lleno y por eso mi casa en la tierra estuviera más vacía, qué rica recompensa sería ese honor. Estas palabras me vienen una y otra vez. La paz que he recibido sobrepasa ciertamente todo entendimiento. ¿Cómo oro para conformarme a la voluntad aceptable de Dios? No quiero perderme ni una lección, pero me doy cuenta de que los acontecimientos no cambian las almas. Es nuestra respuesta a ellas lo que finalmente nos afecta. Encuentro que estoy en un nuevo lugar de rendición y total postración ante Él, que ha planeado así mi vida. Quedan pequeñas cosas entre Él y yo, grandes a sus ojos, falta de paciencia con los indígenas, pereza en mí misma, falta de disciplina para prepararme adecuadamente para la escuela, las reuniones, etc. Debo decir que esto es de un diario escrito en Shandia, la estación donde Jim y yo habíamos trabajado juntos después de casarnos. Yo era la única misionera que quedaba en la estación. Habíamos estado los dos solos, así que estaba intentando hacer el trabajo que ambos habíamos hecho y tenía una clase de alfabetización para chicas, a la que me refiero como escuela. Además, había una escuela de varones que estaba a cargo de Jim y que ahora continuaba bajo la tutela de un maestro ecuatoriano y también de una ayudante indígena. Teníamos reuniones cristianas y también había una pequeña reunión de la iglesia en el edificio de la escuela. Así que todas estas cosas estaban en mi corazón en ese momento. El diario continúa. Oh Dios, tú sabes lo que dicen. Eres maravillosa, un tremendo testimonio, un desafío, etc. Si ellos supieran. Solo tú lo sabes, Señor Jesús. Ven, purifica, purifica. Hazme semejante a tu glorioso ser. Ahora anhelo ir a los Aucas. Las dos cosas, las únicas cosas que puedo esperar ahora son la venida de Cristo y mi viaje hacia ellos. Oh, si Cristo viniera. Pero ¿cómo podría hacerlo hasta que se hable de Él en la tribu? No veo cómo podría. Por supuesto, mi teología ciertamente se ha desarrollado ahora, y cuando leo algunas de estas cosas escritas hace tiempo,

0: solo pienso que fue honesto. Era simplemente honestidad directa, tanto como una persona puede ser honesta ante Dios. Si tan solo pudiera morir, qué bendita liberación. Pero no pido ser liberada. Pido ser semejante a Cristo hasta en lo más mínimo de mi ser. Señor, hazlo por mí. Este es el final de esa entrada en particular. Y pienso en lo impactante que fue para mí cuando leí eso, porque honestamente no tenía ningún recuerdo de querer ir a los Aucas, ciertamente no tan pronto después de que Jim había muerto. El 29 de enero, al día siguiente, escribí de Job 6:4. Las saetas del Todopoderoso están en mí. Las horas de la madrugada son siempre las más duras para mí. Creo que cualquiera de ustedes que haya sufrido un duelo estará de acuerdo en que es difícil enfrentarse a otro día, dándose cuenta de que la persona a la que echas de menos no va a estar allí. Pero lo que estos diarios me han mostrado es que Dios nos prepara para todo lo que sucede. Es una buena razón para llevar un diario. Tengo la prueba escrita de la fidelidad de Dios y leer fortalece mucho la fe. Hubo un tiempo, según mi diario, en que anhelaba ir a ver a los indios Sauca. Bueno, Dios obró de una manera misteriosa para que eso sucediera, pero esa es una larga historia. Tenemos que saltar eso ligeramente. Hice un primer contacto en el año 1957, un año y medio después de la muerte de Jim. Conocí a dos mujeres Sauca que vivieron conmigo durante casi un año, y luego me invitaron a volver y vivir con ellas. Tal vez estás pasando por un tiempo de enfermedad, pruebas difíciles, inclusive de luto. Sé que es difícil pensar en encontrar un minuto extra en nuestros horarios para añadir otra disciplina importante. Pero, ¿qué importante sería llevar un diario? ¿No es alentador pensar en cuánta de la fidelidad de Dios podemos olvidar en la vida simplemente porque no escribimos las cosas? Él es fiel.
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Es un privilegio para mí seguir compartiendo aquí en BBN con usted. Espero que nuestra programación esté siendo de ánimo, bendición y aliento para su vida. En instantes estaremos escuchando el programa Sabiduría para el Corazón y hoy basado en el libro de Job, el pastor Stephen Davey en la voz del hermano Daniel Cuquín nos mostrará algunas lecciones divinas escondidas en la naturaleza. No se lo pierda, por favor, y acompáñenos en este programa a la mitad de la hora. Y luego, al finalizar Sabiduría para el Corazón, al iniciarse la siguiente hora aquí en BBN, el doctor Evis Carballosa estará compartiendo con nosotros una enseñanza bíblica sobre el libro de Mateo en Desde el Púlpito. Gracias por estar en BBN.

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2: Un autor escribió: la estructura genética de cada organismo viviente limita a ese organismo a lo que es, ni más ni menos. Charles Darwin aceptó la teoría de mediados de 1800 que decía que las variaciones causadas por el ambiente podían traspasarse y heredarse. Darwin usó esta teoría para postular que una criatura podía cambiar de una especie a otra con el pasar del tiempo. Él incluso explicó que la razón por la cual la jirafa tiene un cuello tan largo es, en parte, a los efectos hereditarios del uso intensificado del cuello. O sea, Darwin razonó que en lugares o estaciones donde había poca comida, las jirafas debían estirar sus cuellos para alcanzar las hojas de los árboles, y supuestamente esto provocó que las próximas generaciones gradualmente tuvieran cuellos más largos. Esa es la teoría que escuchamos una y otra vez en canales como National Geographic, Animal Planet y Disney Channel. Dicen que los animales hacen lo que hacen porque han heredado habilidades para sobrevivir a través de millones y millones de años. Ahora son mucho más inteligentes porque han heredado millones de años de conocimiento y comportamiento adquirido. Este autor continúa escribiendo: la genética moderna ha refutado esta hipótesis completamente. El largo cuello de la jirafa está determinado por su código genético. La estructura genética de cada organismo vivo limita a ese organismo a lo que es, ni más ni menos. Esto hace que el creyente se maraville del ingenio creativo en la variedad de especies que Dios ha creado. Es Dios, quien creemos basados en Génesis capítulo 1, que habló y la tierra, los mares y los cielos fueron creados, y luego poblados con peces, aves y todo tipo de criaturas grandes y pequeñas. Todos estos animales se encontraban funcionando según el diseño que Dios tenía para cada uno de ellos según su especie. Dios ha llevado a Job en un tour a través del espacio, las constelaciones, los planetas, el universo, y en específico también la tierra, el agua y el cielo. Ahora él cambia de tema y da a Job un paseo por el zoológico. Y el primer animal que Dios presenta es un animal fuerte. Veamos lo que dice en Job 38:39. ¿Cazarás tú la presa para el león? ¿Saciarás el hambre de los leoncillos?

1,20 m. Mire, Job no tenía la habilidad o el deseo de cuidar de estos temibles depredadores. Pero Dios era, y es quien cuida de los leones. Ahora, Dios pasa de hablar de un animal fuerte a hablar de uno débil. Note el versículo 41. ¿Quién prepara al cuervo su alimento? Cuando sus polluelos claman a Dios y andan errantes por falta de comida. De todas las aves que podríamos usar para llamar la atención de Job, no creo que habríamos escogido al cuervo. Estos grandes pájaros negros con su horrible chillido parecieran no beneficiar al ser humano de ninguna manera. Dios cuida en su providencia aún de estos pájaros carroñeros, un tanto feos y desagradables, a decir verdad, que no estaríamos muy ansiosos de ayudar. Entonces, ¿cuánto más voy a cuidar de ti, Job? A todo esto, Jesús hizo una declaración muy similar en Lucas 12:6, cuando dijo, ¿no se venden 5 pajarillos por 2 cuartos? Y sin embargo, ni uno de ellos está olvidado ante Dios. O sea, ni siquiera estos pájaros que se usan para los sacrificios en el templo escapan de la providencia de Dios. Y luego Jesús concluyó diciendo, más valéis vosotros que muchos pajarillos. Lucas 12:7. Y el punto que Jesús quería hacer es que el cuidado del Padre Celestial por el mundo animal es una ilustración del maravilloso cuidado que tiene por su creación más especial, la humanidad. Dios ahora pasa de hablar de un animal fuerte y uno débil a un animal tímido. Note lo que dice en Job 39, versículos 1 al 2. ¿Sabes tú el tiempo en que paren las cabras monteses? ¿O miraste tú las ciervas cuando están pariendo? ¿Contaste tú los meses de su preñez y sabes el tiempo cuando han de parir? La obvia respuesta es no a todo lo anterior. Estos animales están en su mayoría escondidos durante el día y solo salen durante la noche. Dios le dice a Job, yo los veo en todo momento. Nada de lo que hacen escapa a mi conocimiento. Dios pasa de hablar de un animal tímido a un animal terco. Note los versículos 5 al 7 de Job 39. ¿Quién dejó en libertad al asno montés? ¿Y quién soltó las ataduras del asno veloz, al cual di por hogar el desierto y por morada la tierra salada? Se burla del tumulto de la ciudad, no escucha los gritos del arriero, explora los montes buscando su pasto y anda tras toda hierba verde. Job, ¿alguna vez te pidió permiso un asno para comer pasto? ¿Le has dicho dónde tiene que vivir? No, la verdad es que es casi imposible hacer que un asno le obedezca, ¿cierto? No escucha los gritos del arriero. Pero el Creador ha determinado su hábitat. Ha delineado los límites de dónde debe vivir. El asno que no obedece a nadie, obedece a Dios.

0: Y qué gran lección para Job también, de que Dios no solo asignó el hábitat para el asno montés, sino que Él también designa el hábitat para cada uno de sus hijos. Imagine, Dios no solo lo creó y le dio vida, sino que también creó y designó el lugar, el hábitat, para que usted viva plenamente. Mire, si Dios tiene la última palabra acerca del lugar donde un asno común va a vivir, Él también tiene la última palabra acerca del lugar donde usted y yo vamos a vivir también. Dios está insinuando, Job, he determinado tu hábitat. Tú estás exactamente donde estás, solo gracias a mi permiso y mi providencia. Dios pasa ahora de mencionar a un animal terco a uno robusto. En los versículos 9 al 12 dice, ¿querrá el búfalo servirte a ti o quedar en tu pesebre? ¿Atarás tú al búfalo con coyunda para el surco? ¿Labrará los valles en pos de ti? ¿Confiarás tú en él por ser grande su fuerza y le fiarás tu labor? ¿Fiarás de él para que recoja tu semilla y la junte en tu era? Se cree que este animal no es el típico búfalo del cual pensamos hoy en día. La mayoría de los eruditos del Antiguo Testamento creen que este animal ya se encuentra extinto y que era un animal conocido como el Uro, que habitaba en el Medio Oriente. Los Uros llegaban a medir 2 metros de altura y tenían unos cuernos largos que apuntaban hacia adelante. Imagine un toro del tamaño de un rinoceronte y el Uro era algo así. Estos no eran bueyes domesticables que Job podía usar en sus campos. Eran animales salvajes que podían matar a una persona muy fácilmente. Y Dios hace esta pregunta a Job, ¿crees que puedes domar a un Uro? ¿Puedes ponerle un yugo y ponerlo a trabajar? La respuesta obviamente es no. Dios está insinuando aquí, Job, si yo puedo domar al asno y al uro y a cualquier otro animal en mi creación, entonces créeme cuando te digo que yo puedo controlar el caos que ha llegado a tu vida. Dios ahora pasa de hablar de este animal robusto a un animal extraño. Él deja de hacer preguntas por un momento en este paseo por el zoológico y simplemente entrega algunas afirmaciones. Él dice en los versículos 13 al 17, «Baten alegres las alas del avestruz, porque abandona sus huevos en la tierra y sobre el polvo los calienta. Se olvida de que algún pie los puede aplastar, o una bestia salvaje los puede pisotear. Trata a sus hijos con crueldad, como si no fueran suyos. Aunque su trabajo sea en vano, le es indiferente, porque Dios le ha hecho olvidar la sabiduría y no le ha dado su porción de inteligencia». En otras palabras, Dios hizo a este animal con poco cerebro. ¿Y qué pájaro más raro, verdad? De hecho, el avestruz es el pájaro no extinto más grande del mundo, pesando hasta 135 kilos y midiendo hasta 2 metros y medio. Es el único pájaro con pestañas. Tiene alas, pero no puede volar. Por eso la hembra construye su nido en la arena y no en los árboles. El comentario en el versículo 16 de que el avestruz trata a sus hijos con crueldad como si no fueran suyos es una referencia al hecho de que antes de enterrar a sus huevos en un hoyo poco profundo, comúnmente cavado por el macho, el avestruz hembra deja unos huevos fuera del nido para usarlos como comida para los polluelos que nacen. Pero note sin embargo que, aunque la avestruz es ignorante y aún un poco tonta, esta se distingue por su increíble capacidad de correr. Job 39:18 dice, «Pero cuando se levanta en alto», mejor traducido, «pero cuando corre, se burla del caballo y de su jinete». O sea, una de las cosas que el avestruz puede hacer mejor que la mayoría de los animales es correr. Solo unos pocos animales sobre el planeta pueden correr más rápido que un avestruz. Alzando su cabeza, extendiendo sus pequeñas alas para balancearse, el avestruz sale corriendo y llega a su máxima velocidad de 65 kilómetros por hora, tomando zancadas enormes de hasta 4 metros y medio cuando corre. Cuando vamos al zoológico y vemos un avestruz, salimos con una sonrisa, ¿verdad? Riendo disimuladamente. Lo pensamos solamente porque no lo diríamos en voz alta. ¿En qué estaba pensando Dios cuando creó esto? Y sabe que hay veces cuando terminamos pensando lo mismo acerca de nuestras propias vidas. Y tenemos miedo de decir esas palabras en voz alta, pero estamos confundidos. Y nos preguntamos secretamente en nuestros corazones, Señor, ¿en qué estabas pensando? Esto que has creado en mi vida no tiene ningún sentido. Hay creaciones que ciertamente caen bajo la categoría de extrañas. Y ahí es cuando reconocemos la verdad que dijo el Señor en Isaías, cuando declaró, «Porque mis pensamientos no son vuestros pensamientos, ni vuestros caminos mis caminos». Isaías 55:8. Dios cambia ahora de hablar de la rareza del avestruz a describir la nobleza del caballo. Job 39, del 19 al 25 dice, ¿Diste tú al caballo la fuerza? ¿Vestiste tú su cuello de crines ondulantes? ¿Le intimidarás tú como a langosta? El resoplido de su nariz es formidable. Escarba la tierra, se alegra en su fuerza, sale al encuentro de las armas, hace burla del espanto y no teme, ni vuelve el rostro delante de la espada. Contra él suenan la aljaba, el hierro de la lanza y de la jabalina, y él, con ímpetu y furor, escarba la tierra. Sin importarle el sonido de la trompeta, antes como que dice entre los clarines, ¡Ea! Y desde lejos huele la batalla, el grito de los capitanes y el vocerío. O sea, Job, tú serás capaz de entrenar a un caballo de batalla, pero ¿quién le dio su valentía para pelear? ¿Quién lo hace correr hacia el enemigo? ¿Quién permitió que huela a la batalla y salga corriendo para llegar allí primero? La majestuosidad, la fuerza, la energía del caballo, su impaciencia para ir a la batalla y su espíritu de valentía son pruebas de la grandeza de aquel que lo hizo. Quizás este es un sutil llamado de atención para que Job no salga corriendo de la batalla, para que enfrente la guerra en la que está, que se mantenga firme. Un autor escribió, la implicación es que Dios también puede darle a Job la valentía para enfrentar sus pruebas devastadoras. Job, le he dado al caballo todo lo que necesita para enfrentar la batalla, y si puedo hacer eso con un caballo, yo puedo fortalecerte a ti para que puedas resistir las pruebas y las batallas de la vida. Y sabe qué, querido oyente, Dios nos ha revelado esto mismo. La palabra de Dios nos dice que podemos estar completamente preparados para toda buena obra, 2 Timoteo 3:17, que Dios nos ha dado la armadura completa para que seamos capaces de resistir el día malo, y habiendo acabado todo, estar firmes, Efesios 6:13, que Él nos ha concedido mediante su poder todo cuanto concierne a la vida y a la piedad, 2 Pedro 1:3. Querido creyente, Dios nos ha preparado, equipado y facultado para la vida. Si Dios se preocupó de equipar a un caballo para la batalla, ¿cuánto más nos va a equipar a nosotros, que somos hijos e hijas del Rey? Este paseo por el zoológico está a punto de terminar, pero Dios tiene una parada más que hacer con Job. Dios le ha recordado a Job de unos animales fuertes, asustadizos, tímidos, tercos, fuertes, raros y nobles, y ahora él describe a un animal asombroso. Dios ahora señala a unas aves bastante impresionantes, el gavilán con su sistema migratorio y el águila con su capacidad de vuelo y su gran visión. Veamos por un momento lo que dice Dios acerca del águila en Job 39, versículos 27 al 29. ¿Se remonta el águila por tu mandamiento y pone en alto su nido? Ella habita y mora en la peña, en la cumbre del peñasco y de la roca. Desde allí acecha la presa, sus ojos observan de muy lejos. He leído que la cantidad de células visuales por centímetro cúbico en el ojo de un águila es 8 veces mayor que la del ojo humano. No tengo idea de lo que eso significa, pero suena que es mucho. Lo que sí puedo entender es que el águila, volando a 180 metros de altura, puede ver una araña caminando sobre una pared. Un águila puede ver un pez del tamaño de una mano saltando en un lago a 8 kilómetros de distancia. Los evolucionistas dicen que el águila desarrolló su capacidad de visión porque hacía sus nidos a gran altura. Pero la verdad es que Dios le dio esa capacidad de visión al águila porque Él la diseñó para que pudiera hacer sus nidos en la altura. Dios diseñó al avestruz para que pusiera sus huevos en la arena, mientras que diseñó al águila para que pusiera sus huevos en la ladera de la montaña. Esta gran diversidad que vemos en la creación solo demuestra la creatividad y el enorme poder de Dios. Pero más que eso, la capacidad creativa de Dios indica la autoridad de Dios sobre todas las cosas. Aún en este pasaje, Dios termina este paseo por el zoológico demostrando su autoridad. Note lo que dice Job 40, del 1 al 2. Además, respondió Jehová a Job y dijo, ¿es sabiduría contender con el Omnipotente? El que disputa con Dios, responda a esto. Varias veces en los capítulos anteriores, Job quería una audiencia con Dios. Él quería presentar su caso, quería contender con su adversario en la Corte Suprema de Justicia. «Está bien, Job», dice Dios, «este es tu día en la corte. ¿Qué es lo que tienes que decir ahora?» Veamos lo que dice Job en el capítulo 40, versículos 3 al 4. Entonces respondió Job a Jehová y dijo, «He aquí que yo soy vil». ¿Qué te responderé? Mi mano pongo sobre mi boca. Esta es una expresión de reverencia. O sea, pensé que tenía algo que discutir contigo, pero la verdad es que no tengo nada que decir. Me encontré con esta interesante historia de un abogado que pensó que había encontrado una forma ingeniosa de salirse con las suyas. El artículo dice lo siguiente. Un abogado de Charlotte, Carolina del Norte, compró una caja de cigarros caros y extremadamente raros y luego los aseguró contra incendios, entre otras cosas. Dentro de un mes, habiendo fumado ya toda su caja de 24 cigarrillos, el abogado presentó un reclamo en contra de la compañía de seguros. En su reclamo, el abogado afirmó que perdió los cigarros en una serie de pequeños incendios. La compañía de seguros se rehusó a pagar, entregando la razón obvia. El hombre había consumido sus propios cigarros. Un seguro contra incendios, decían ellos, no comprende los daños hechos por el fuego con el cual el demandante había consumido sus cigarrillos. Pero la corte se puso del lado del abogado demandante, que finalmente ganó su querella. Al entregar su veredicto, el juez admitió que el reclamo era frívolo e intrascendente, tal como lo afirmaba la compañía de seguros, pero, sin embargo, el abogado tenía una póliza de parte de la compañía que afirmaba que los cigarros estaban asegurados contra fuego e incendios, y este no especificaba o aclaraba si había tal cosa como un fuego o un incendio no aceptable. Así que fueron obligados a pagar lo demandado. Para sorpresa de todos, la compañía aseguradora aceptó el veredicto y pagó $15,000 al abogado por la pérdida de sus 24 cigarros en los incendios, entre comillas. El abogado estaba orgulloso de sí mismo por su movida ingeniosa. Pero ahora viene la mejor parte. Después de que el abogado cobró su cheque, la aseguradora hizo que lo arrestaran por haber cometido 24 incendios premeditados. Usaron su propio testimonio en la corte y lo acusaron de incendiar propiedad asegurada 24 veces. Sentenciaron a este abogado a 2 años de cárcel y una multa de $24,000. Atraparon a este abogado con sus mismas palabras. Y a Job también lo han atrapado con su mismo testimonio. Él había estado bastante orgulloso demandando una audiencia con Dios. Había dicho en Job 31:35 que el Omnipotente me responda. Estoy esperando que responda a los cargos que he presentado contra él. Esas fueron palabras impetuosas. Dios me debe una explicación. Dios apareció y Job prontamente se dio cuenta de que había cometido un grave error. Él dice en Job 40, versículo 5, una vez hablé, mas no responderé. Aún 2 veces, mas no volveré a hablar. En otras palabras, yo ya dije demasiado. No tengo nada más que decir. ¿Sabe qué, querido oyente? Quizás es mejor poner nuestras manos sobre nuestra boca y dejar de hablar. No nos atrevamos más a discutir con Dios. Simplemente estemos en silencio y sumisión, reconociendo que Él es Dios. Permítame concluir haciendo 2 observaciones de este capítulo en este paseo por el zoológico. Primero, en su mayoría, el reino animal va más allá de nuestro entendimiento, pero no va más allá del conocimiento de Dios. Desde el animal más fuerte al más noble, Dios los conoce y los entiende a todos. Desde el más débil al más extraño, Dios ha diseñado cada hebra de su ADN con un propósito y un diseño especial para su gloria. Número 2. En su mayoría, el reino animal escapa a nuestro control, pero no al de Dios. Querido oyente, tal como el reino animal no escapa a la comprensión de Dios y tampoco escapa a su control, nosotros tampoco escapamos a su conocimiento y control. Él no nos ha perdido el rastro. Dios nos ve si estamos sobre una montaña o si tenemos nuestra cabeza metida en la arena. Nada llega a nuestro hábitat que Él no haya permitido. E incluso, aunque no nos sintamos preparados para ello, Dios lo ha preparado para nosotros. Este paseo por el zoológico debería dejarnos como a Job, con nuestras manos sobre nuestra boca, en silencio y en sumisión a Dios. Él es quien habló y todo fue creado por el poder de su palabra. Y aquel que tuvo la primera palabra también tendrá la última palabra en su vida y la mía, ahora y por siempre.
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0: Qué bendición que podemos apartar un tiempo para estudiar la palabra del Señor. Gracias por acompañarnos. Esta semana estaremos escuchando al misionero Evis Carballosa. Estará enseñándonos en el Evangelio según San Mateo. Hoy estaremos escuchando una introducción al Evangelio y aprenderemos de el Mesías prometido y el reino. Vamos a pasar al mensaje, preste mucha atención.
1: Toda la Biblia, de principio a fin, es la palabra de Dios. No hay una porción de esos 66 libros canónicos que no sea la palabra de Dios. Cada uno de esos libros del Antiguo Testamento, de esos 39 libros del Antiguo Testamento, cada uno de esos 27 libros del Nuevo Testamento es la palabra de Dios. Y dice el apóstol Pablo en su segunda epístola a Timoteo 3:16, toda la escritura es inspirada por Dios, Dios soplada. En otras palabras, el origen de la Biblia es Dios. La fuente de procedencia de la Biblia es Dios. Los instrumentos que Dios usó fueron hombres. Dios usó hombres, pero esos hombres hablaron, dice Pedro, segunda de Pedro 1:21, siendo henchidos, siendo movidos, llevados, cargados, protegidos por el Espíritu Santo de Dios. Toda la escritura es inspirada por Dios. Santos hombres de Dios hablaron siendo movidos por el Espíritu Santo. Y el salmista añade, lámpara es a mis pies tu palabra y lumbrera a mi camino. Y añade también en el mismo salmo, para siempre, oh Dios, tu palabra está fija en los cielos. Y nos exhorta el escritor del libro de Proverbios, no añadas a la palabra ni quites de la palabra. Y el Señor Jesucristo subraya, escudriñad las escrituras, porque a vosotros os parece que en ellas tenéis la vida eterna. Cuando ora por sus discípulos, dice al Padre, Padre, santifícalos en tu verdad, tu palabra es verdad. Y el mismo Señor Jesús dijo, los cielos y la tierra pasarán, pero mis palabras no pasarán. Y en otro pasaje en el Evangelio, según San Mateo capítulo 5, dice, ni una jota ni una tilde, lo más pequeño, ni una jota ni una tilde perecerán de la ley hasta que todo esto haya sido cumplido. De modo que deseamos primeramente dejar por sentado, establecer que nuestra fe, nuestra confianza, nuestra convicción está en esa realidad, en esa verdad. La Biblia es la palabra de Dios. Segunda cosa que deseo establecer al comenzar, la Biblia es la palabra de Dios, pero la Biblia no es sencillamente la historia de la salvación. Recordemos eso. La Biblia no es solamente la historia de la salvación. Por supuesto que la Biblia tiene mucho que decirnos tocante a la salvación, pero la Biblia no se limita a eso. El tema de la salvación no es el único tema de la Biblia. El tema controlante de las Escrituras no es el tema de la salvación. Si así fuese, la Biblia no nos diría tanto como nos dice tocante a la condenación del inicuo. Si todo lo que la Biblia fuese es la historia de la salvación, si eso fuese todo lo que la Biblia es, entonces no se nos diría tanto tocante a la condenación y al infierno y a esas cosas de las que la Biblia nos dice mucho. El propósito de Dios no es tan solamente salvar. El propósito de Dios es mucho, pero mucho más amplio que eso. Si fuésemos a hablar de un propósito controlante de las Escrituras, tendríamos que decir que el propósito grande, amplio, extenso, es demostrar que Dios es soberano. Esa es la pregunta que la Biblia contesta, que la Biblia responde. Desde el inicio, desde el comienzo de la Biblia, surge esa interrogante. ¿Quién es soberano? Y cada uno de los libros de la Biblia, cada uno de los libros de la Biblia, responde a esa pregunta. Dios es soberano. Dios es soberano. No hay otro soberano. A veces parece que hay alguien aparte de Dios y fuera de Dios que quiere ser soberano, pero Dios es el soberano. Y eso es lo primero que encontramos ahí en la Biblia. La Biblia comienza hablándonos de que el Dios soberano crea el universo, de que el Dios soberano habla la creación. Pero es evidente que antes de que el Dios soberano hubiese hablado la creación, alguien quiso contender, quiso disputar, quiso arrebatar de Dios y a Dios esa soberanía. Y en ese conflicto, en esa lid, en esa lucha, en esa batalla, se ha de determinar quién es el soberano. O lo es Dios, o lo es Lucifer, o lo es Dios, o es Satanás. Y cuando entramos en el estudio de esos primeros capítulos de la Biblia, del libro de Génesis, vemos ahí que surge una y otra vez esa pregunta: ¿quién es soberano? De modo que la Biblia fue escrita para demostrar eso, demostrar quién es el soberano del universo, y quién es el soberano en la creación, y quién es el soberano sobre todas las cosas, y quién de verdad es rey absoluto en el universo. De modo que es importante que entendamos esto para poder entender el libro que está ante nosotros, el cual deseamos estudiar, este Evangelio según San Mateo. Dios quiso y ha sido su propósito establecer su reino en esta tierra, en este mundo. Y Dios quiso comenzar a establecer históricamente ese reino, esa autoridad, y la delegó en el hombre. Y al crear al hombre, al crear a Adán, Adán debía de ser, por así decir, un virrey en la tierra. Dios reinando en la tierra, pero usando un mediador, un virrey. Y ese virrey era Adán. Para eso Dios lo puso en el huerto y le dio autoridad y le delegó autoridad. Pero el maligno, Satanás, Lucifer, el diablo, el calumniador, intervino. Y ahí tenemos el relato en la Escritura.

en lugar de relacionarse, por así decir, con todas las naciones y con toda la humanidad, como lo había hecho antes, Dios escoge relacionarse con un hombre. En lugar de relacionarse y de tratar con los hombres, Dios escoge tratar con un hombre. Abraham, a quien Dios llama de Ur de los Caldeos, y con quien Dios establece un pacto, y a través del cual Dios quiere cumplir su propósito. Y de Abraham procede Isaac, y de Isaac procede Jacob, y de Jacob los patriarcas, y Dios conduce a esa familia a Egipto, y Dios los lleva allí a Egipto con un propósito, y a su debido tiempo los saca de Egipto con mano poderosa y fuerte, y en soberanía absoluta y con grandes prodigios y milagros, y los lleva al desierto. Y esa experiencia del éxodo es extremadamente importante en toda la historia de la Biblia. Y Dios lleva a ese pueblo al desierto. Y la experiencia en el desierto también es importante, y veremos la importancia a medida que entremos en el estudio de Mateo. Y luego la experiencia en el monte Sinaí también es de extrema importancia para la comprensión de los planes y de los propósitos de Dios. Egipto es de importancia, el desierto es de importancia, el Sinaí es de importancia, y la entrada de aquel pueblo en la tierra es de importancia. Y Dios ha prometido en la palabra, Dios le prometió a Abraham, y le prometió a Isaac, y le prometió a David, y prometió a lo largo y ancho de las Escrituras y en los profetas que un día él establecería en esta tierra un reino en el cual ha de morar y ha de imperar la justicia y la santidad y la paz. Ese reino que Dios quiso llevar a cabo desde el principio, cuando creó al hombre y le dio esa autoridad, Adán delegó esa autoridad y lo nombró vicerrey reinando en esta tierra. Ese reino que ha sido opacado en un sentido por intervención satánica, un día Dios la establecerá en la tierra. Y ese pueblo escogido por Dios, estudioso de ese Antiguo Testamento, ha esperado y esperaba al Mesías, el Mesías profetizado en el Antiguo Testamento, el Mesías prometido a Abraham, prometido a Isaac, a David, el Mesías prometido en los libros proféticos, en Isaías y en Daniel y en Ezequiel y en Zacarías y en los demás libros del Antiguo Testamento. Y ese Mesías vino y se presentó al pueblo como Mesías, y fue llevado a la cruz, fue sepultado, y resucitó de entre los muertos, y ascendió a la gloria. Pasa toda una generación. El Mesías fue llevado a la cruz por el año 33 de nuestra era. Y pasan 30 años y nada ocurre, nada ocurre. De modo que ese pueblo judío, ese pueblo simiente de Abraham, ese pueblo de la estirpe de Israel, ese pueblo que esperaba el establecimiento de un reino con la venida del Mesías, comienza a preguntarse, ¿dónde está ese reino? ¿Cómo es que ese reino no ha sido establecido? ¿No fue ese que vino? ¿No era él el Mesías? ¿Ese que fue crucificado y que resucitó y que ascendió a la gloria? ¿No era ese el Mesías?

0: ¿Cómo es que no se ha establecido el reino? Y es por eso que Mateo escribe este libro. Mateo escribe este libro para explicar a ese pueblo judío por qué es que ese reino no había sido establecido todavía. Esa interrogante, esa pregunta que ese pueblo tenía, esa angustia, esas dudas, esa perplejidad que ese pueblo tenía, ese desánimo que ese pueblo tenía, porque no se había establecido ese reino. Esas interrogantes son contestadas por el apóstol Mateo. De modo que Mateo escribe este evangelio, notemos, entre los años 60 y 70 de la era cristiana. Cristo fue crucificado en el año 33. De modo que no menos de 30 años después de la crucifixión y de la ascensión de nuestro Señor, Mateo escribe este evangelio. Fijémonos en una cosa. La epístola de Santiago ya había sido escrita. Primera a los Tesalonicenses y segunda a los Tesalonicenses ya había sido escrita. La epístola a los Gálatas ya había sido escrita. Primera a los Corintios ya había sido escrita. Segunda a los Corintios y Romanos ya habían sido escritos. Todos esos libros del Nuevo Testamento ya habían sido escritos. Pero en la mente del judío, del hebreo, todavía estaba sin contestar la gran pregunta. ¿Por qué es que el reino no ha sido establecido? ¿Os acordáis, mis hermanos, que estando en el Monte de los Olivos, después de su resurrección, el Señor había empleado 40 días, dice la Escritura, enseñando a los discípulos y hablándoles tocante al reino de Dios? Y estando en el Monte de los Olivos, los discípulos preguntan al Señor. Hechos capítulo 1, versículos 6 y 7. Señor, ¿restaurarás el reino a Israel en este tiempo? Y los discípulos, con toda franqueza, con toda honestidad, formulan al Señor la pregunta, la interrogante que estaba allí enraizada, estaba allí latente, vigente, palpitante en el corazón de todo judío piadoso. ¿Cuándo se cumplirán las profecías? Y Cristo responde, no toca a vosotros conocer los tiempos y las sazones que el Padre puso en su sola potestad. Entre paréntesis, si ese reino no se fuese a establecer jamás, Cristo pudo con solo una afirmación o una negación haber resuelto el problema. Cristo pudo haberle dicho, chavales, olvidaos de la cosa. No va a haber reino ni cuestiones de eso. Así es que estáis errados, estáis equivocados. No penséis en eso. Pero la respuesta del Señor, para todo estudioso de la Escritura, sugiere que el Señor no está negando lo que iba a ocurrir. Cristo responde, no toca a vosotros conocer los tiempos y las sazones que el Padre puso en su sola potestad. Pero recibiréis poder cuando haya venido sobre vosotros el Espíritu Santo y me seréis testigos en Jerusalén, en Judea, en Samaria y hasta lo último de la tierra. En otras palabras, el Señor quiso decir a aquellos discípulos, el reino ha de ser establecido, pero antes de que eso ocurra, Dios ha de llevar a cabo un aspecto de su propósito. No algo fortuito, no algo inventado al instante, algo que Dios había establecido ya desde la eternidad, según el apóstol Pablo en Efesios capítulo 1. Mientras se demora, mientras se tarda, mientras llega ese momento, ese día del establecimiento de ese reino, Dios quiere que vosotros estéis ocupados en una cosa. Y en este evangelio se nos va a hablar de esa cosa también. De modo que, volviendo otra vez, cerrando el paréntesis y volviendo al gran, este evangelio, según San Mateo, fue escrito para demostrar dos cosas. Primero, que Jesucristo, ese que vino, ese que había venido y había nacido allí en Belén en los días de Herodes, el tetrarca, ese Jesús, era el Mesías. Incuestionablemente, indudablemente, insoslayablemente, ese era el Mesías. Y es el Mesías. Y la segunda pregunta, segundo aspecto es, ¿por qué el reino no había sido establecido todavía? La primera parte de este libro o el primer aspecto de este libro tiene que ver con la demostración de que Jesús es el Mesías. Y el segundo aspecto de este libro tiene que ver con el reino. Y cómo Dios, a su debido tiempo, ha de establecer ese reino. De modo que en este evangelio encontramos eso. Y en este evangelio se presenta al Señor como lo que es el representante de Dios aquí en la tierra, el prometido, aquel que es simiente de Abraham. Y es varias cosas. Por ejemplo, es hijo, una de las expresiones más usadas aquí en el Evangelio en relación con Cristo tiene que ver con su aspecto de hijo. No hijo en el sentido humano, terrenal, carnal, físico, cultural al cual nosotros estamos acostumbrados. Hijo en el sentido de que es el heredero de todas las cosas establecidas por Dios. Es hijo. Y aquí se cumple una de las grandes profecías de la Escritura. En el Salmo 2, mi hijo eres tú, hoy te he engendrado. Y eso tiene que ver con la exaltación y la entronización de Jesucristo como el heredero de todas las cosas. Es hijo, es el Mesías. La palabra Mesías significa ungido. Y el ungimiento tenía que ver con los tres oficios practicados en el pueblo judío. El rey era ungido para poder ser rey. David fue ungido por Samuel, primera de Samuel capítulo 16. El sacerdote era ungido. En la Biblia se habla de ese óleo, de ese aceite que desciende por la barba de Aarón y desciende por el borde de sus vestiduras, un cuadro maravilloso del ungimiento del sacerdote. Y en la escritura también se habla del ungimiento del profeta. El profeta es ungido para comenzar su ministerio. De modo que el Mesías, por ser Mesías, era llamado el ungido, y en él se incorporan estas tres verdades porque él es esas tres cosas. Él es rey, y él es profeta, y él es sacerdote. De modo que él es el verdadero Hamashiach, el ungido, y en Jesús, ahí están presentes. Yahashua Hamashiach, Jesús, el Mesías, el ungido, con artículo. El ungido, no un ungido, él es el ungido. Y aquí encontramos esa verdad. De modo que este evangelio, resumiendo un poquito, fue escrito hacia la parte, digamos, tardía del canon. El primer libro, se dice, escrito de la Biblia, la epístola de Santiago, Algunos creen que fue escrita por el año 44, no más tarde del año 49. Y los otros libros, por ejemplo, la Epístola a los Hebreos, escrita posiblemente un poquitín antes de la destrucción del templo en el año 70. Muy pocos libros fueron escritos después, si alguno fue escrito después. Algunos creen que los libros escritos por Juan fueron escritos después de la destrucción del templo. Pero el Evangelio según San Mateo, entre los años 60 y 70, para contestar esa inquietud del pueblo judío, del pueblo hebreo, de la estirpe de Abraham, de la simiente de Abraham, descendientes de David, que esperaban el establecimiento del reino. Mateo les escribe para decirles: hermanos israelitas, simiente de Abraham, el Mesías vino, ofreció el reino, pero vosotros no quisisteis aceptar, la nación de Israel, vosotros no quisisteis aceptar la condición divina, el precepto divino, para que ese reino fuese establecido. Vosotros no quisisteis aceptar las condiciones de Dios. ¿Cuáles son esas condiciones? ¿Queréis verlas? Bueno, un momentito podemos verlas. Deuteronomio capítulo 28. Acontecerá que si oyereis atentamente la voz de Jehová tu Dios para guardar y poner por obra todos sus mandamientos que yo te prescribo hoy, también Jehová tu Dios te exaltará sobre todas las naciones de la tierra. Y vendrán sobre ti todas estas bendiciones y te alcanzarán si oyes la voz de Jehová tu Dios. Bendito serás tú en la ciudad y bendito tú en el campo. Bendito el fruto de tu vientre, el fruto de tu tierra, el fruto de tus bestias, la cría de tus vacas y los rebaños de tus ovejas. Benditas serán tus canastas, tu artesa de amasar. Bendito serás en tu entrar y bendito en tu salir. Y ahí todo está. Notemos en el capítulo 30 del mismo libro de Deuteronomio. Sucederá que cuando hayan venido sobre ti todas estas cosas, la bendición y la maldición que he puesto delante de ti, y te arrepientas en medio de todas las naciones a donde te haya arrojado Jehová tu Dios, y te conviertas a Jehová tu Dios y obedezcas a su voz conforme a todo lo que yo te mando hoy, tú y tus hijos, con todo tu corazón y con toda tu alma, entonces Jehová hará volver tus cautivos y tendrá misericordia de ti y volverá a recogerte de entre todos los pueblos a donde te haya esparcido Jehová tu Dios. Y aun cuando tus desterrados estén en las partes más lejanas que hay debajo del cielo, de allí te recogerá Jehová tu Dios y de allá te tomará y te hará volver. Ahí está. Es más, mis queridos hermanos, esa fue la razón por la cual Daniel oró como oró en el capítulo 9 de su libro. Esa fue la razón por la cual Nehemías oró como oró también en el capítulo 9 de su libro. Y esa es la razón por la cual Esdras ora como ora. Porque Nehemías y Daniel y Esdras y todos los profetas antiguos testamentarios reconocían que el día que la nación se arrepintiese como nación delante de Dios, el Señor cumpliría las promesas de sus pactos. Veamos pues, en estos momentos que tenemos, cómo es que Mateo lleva a cabo esos dos propósitos. Primero, demostrar que Jesús es el Mesías. Y segundo, demostrar que el reino no había sido establecido porque el pueblo no había aceptado las condiciones del Mesías, pero que ese reino sería establecido en un día futuro. Es interesante, mis hermanos, y podemos notarlos al leer este libro. Hay 129 referencias al Antiguo Testamento en este libro. ¡Fabuloso! 129 referencias. Por lo siguiente, Mateo Mateo, en su esfuerzo, en su trabajo de demostrar quién es Jesús, él quiere demostrar que es ni más ni menos que el Mesías prometido en el Antiguo Testamento. En otras palabras, que las profecías antiguo testamentarias se cumplen al pie de la letra en ese Mesías. Y segundo, tocante al aspecto del reino, que el reino que Jesús vino a ofrecer no era ni más ni menos que el reino prometido en el Antiguo Testamento. Una prueba de esto que acabo de decir es la siguiente. Hermanos, los judíos conocían el Antiguo Testamento y sabían que ese reino había sido prometido. El reino que los judíos esperaban era el reino prometido en las escrituras del Antiguo Testamento. Oíde esto. Si Jesús se aparece en la Palestina y comienza a hablar de cualquier otro reino que no fuese el reino prometido en el Antiguo Testamento, hubiese tenido que emplear, gastar horas y horas y horas, días y días y días, sermones y sermones y sermones, explicando cuál era ese otro reino que él venía a ofrecer. Pero el Señor jamás explicó ninguna otra cosa. Juan el Bautista no gasta ni una sola palabra en hablar de otro reino. Cuando habla del reino antiguo testamentario. Cuando Cristo habla del reino antiguo testamentario, y ni Jesús, ni Juan el Bautista, ni los apóstoles emplean una sola palabra para definir, para explicar reino, porque el pueblo al que ellos hablaban y ellos mismos entendían que del único reino que se estaba hablando era del reino prometido en el Antiguo Testamento. Es una evidencia que está ahí. Todo lo que tenemos que hacer es leer las Escrituras. 129 referencias al Antiguo Testamento. De estas 129, 53 son citas directas. Es decir, tal y como se encuentra en el Antiguo Testamento. Y 76 son alusiones o citas indirectas. Un total de 129 referencias al Antiguo Testamento, por lo que acabo de decir. Si el pueblo de Israel iba a recibir el mensaje, si este pueblo iba a aceptar estas palabras, tenía que ser en la base de lo profetizado, de lo escrito, en armonía con lo dicho y escrito en el Antiguo Testamento. ¿Cómo comienza Mateo? Bueno, este libro podemos estudiarlo de varias maneras. Yo voy a sugerir uno. Primeramente, quiero sugerir lo siguiente. Ninguno de los evangelios, ni Mateo, ni Marcos, ni Lucas, ni Juan, ninguno de ellos es una simple cronología de las cosas que el Señor Jesucristo hizo. Tenemos que quitarnos eso de la cabeza. Los escritores no pretendían darnos una cronología de la vida de Cristo. Por ejemplo, en este Evangelio según San Mateo, capítulos del 1 al 4 son cronológicos. Bien. Pero capítulos del 5 al 13 no son cronológicos, son lógicos, teológicos. En otras palabras, son temas. El escritor, el evangelista dirigido por el Espíritu Santo escoge temas, tópicos, verdades, realidades ocurridas en la vida de Cristo, sí. Pero no necesariamente en el orden en la cual ocurrieron, porque su propósito no es dar una cronología de eventos, sino demostrar una realidad. Y lo mismo encontramos en los otros evangelios. De modo que capítulos del 1 al 4 son cronológicos, pero capítulos del 5 al 13 no son cronológicos. Y luego sí tenemos una cronología al final, es decir, los capítulos que siguen del 14 en adelante sí ya guardan una relación de eventos en cuanto a cuándo ocurrieron. Pero todo ese segmento del medio, capítulos del 5 al 13, no guardan relación cronológica. Mateo comienza hablándonos de la genealogía de Cristo. Era muy importante para un judío conocer su cronología, Perdón, su genealogía, quise decir. Muy importante conocer su genealogía, de dónde había procedido. Era importante para un sacerdote conocer su genealogía, su génesis. Y era muy importante para el que se sentase en el trono conocer su génesis, su genealogía. Fijémonos cómo comienza Mateo. Libro de la genealogía de Jesucristo. Pero notemos cómo lo pone aquí el escritor. Hijo de David. Hijo de Abraham. ¿Por qué no dice hijo de Abraham primero y luego hijo de David? ¿Por qué es que el escritor invierte el orden aquí? Supongamos. Muy importante. Cuando Mateo habla de que este del cual él está hablando es hijo de David, está diciendo, este es el que legalmente tiene derecho al trono de Israel. Cuando lo llama hijo de David, está recordando a los lectores uno de los pasajes más importantes de todo el Antiguo Testamento, Segunda de Samuel capítulo 7, porque en Segunda de Samuel capítulo 7 Dios promete a David que le daría un trono eterno, una descendencia eterna, una casa que duraría para siempre y un reino eterno. Y esta profecía se cumple literalmente en la persona de Cristo Jesús. ¿Sabéis qué? De todos los judíos que pudiesen vivir en el mundo, que pudiesen estar en cualquier época, cuando Jesucristo aparezca en la tierra, él será el único que podrá reclamar el trono de David. Él podrá decir, ese trono es mío, y podrá abrir las escrituras y decir, aquí está. El trono es mío y podrá sentarse en ese trono. Ahora, ¿por qué hijo de Abraham? El pacto davídico, Segunda de Samuel, capítulo 7, es más reducido. En otras palabras, si pudiésemos ilustrar esto con dos círculos concéntricos, el círculo interior indicaría el pacto davídico. Y el círculo exterior, el más amplio, indicaría el pacto abrahámico. Quisiera aclarar esto. Hay una diferencia entre el pacto abrahámico que se encuentra en Génesis 12, en Génesis 13, en Génesis 15, allí se relata este pacto abrahámico. Hay una diferencia entre el pacto abrahámico y el pacto davídico, pero no hay una total desconexión entre ambos pactos. El pacto davídico es una especificación, es un refinamiento. Es una particularización del pacto abrahámico. Dios prometió a Abraham que le daría una tierra, que le daría una descendencia, que le daría un trono, pero también le prometió que le daría una simiente, una persona específica. Y esa persona específica serviría de bendición a todas las naciones de la tierra. Y es por eso que el pacto abrahámico es más amplio. El pacto abrahámico incluye a todas las naciones de la tierra. El pacto abrahámico es el que provee bendición, o por medio del cual Dios provee bendición para todas las naciones de la tierra. Pero el pacto davídico se concentra, se limita, se relaciona única y particularmente con la nación de Israel, es con la casa de David, es el trono de David, es la descendencia de David. De modo que esa es la razón por la cual esto está mencionado así como está. Abraham, primero hijo de David, luego hijo de Abraham. Y luego se nos habla de Abraham engendró a Isaac, e Isaac a Jacob. Y notemos, ¿y Jacob a quién? ¡A Judá! Y Judá no era el mayor de los hijos, no era el más viejo, el mayor de ellos, no era el primogénito. ¿Pero por qué se habla de Judá aquí? Se menciona Judá y a sus hermanos. Ah, porque en Génesis 49:10 dice que el cetro, en otras palabras, el derecho a reinar, el derecho al trono, la autoridad para reinar sería dada soberanamente por Dios a Judá. El cetro no se apartará de Judá, ni el dador de la ley de entre sus pies, hasta que venga Silo y a él se reunirán los pueblos. Una profecía mesiánica dada por Dios. Y no podemos tocar todos los detalles, pero notemos en el versículo 6, Isaí engendró ¿a quién? Al rey David. Ahí se concentra el relato. El rey David engendró a Salomón de la mujer que fue de Urías. Y es muy importante subrayar aquí en el versículo 6 que el escritor Mateo hace deliberadamente una especie de violación de una regla gramatical. Hay una repetición del artículo en el texto original. Dice Mateo, Isaí engendró al David, al rey. Y luego dice, y el rey, el David, engendró a Salomón, para que no haya dudas de qué se está hablando aquí. Y luego al final de este párrafo, y Jacob engendró a José, marido de María. Y notemos aquí qué sabio es Dios, cómo el Espíritu Santo coloca aquí esto. Y Jacob engendró a José, marido de María, de la cual nació Jesús. Debe de notarse ahí esa palabrita, de la cual nació Jesús. Y aquí el Señor presenta o introduce aquí, nos introduce aquí al gran evento del nacimiento virginal. Y el nacimiento virginal de Cristo es una demostración de su deidad. Aquel quien es Dios, una persona divina, ese Dios tomó cuerpo humano, naturaleza humana, se hizo, se humanó. No se hizo una persona humana, sino se humanó. Se hizo hombre y ahora él es una persona teantrópica. Él es, no, Dios y hombre, dos cosas. No, él es el Dios hombre, su nacimiento virginal. De manera que todas las generaciones desde Abraham hasta David son 14. Desde David hasta la deportación de Babilonia, 14. Y desde la deportación de Babilonia hasta Cristo, 14 generaciones. Y solo quiero mencionar aquí, notemos que hay tres etapas que se mencionan aquí. Desde Abraham hasta David. Desde David hasta la deportación de Babilonia. Y desde la deportación de Babilonia hasta Cristo. La razón por la cual creo que se mencionan ahí esas tres cosas es por lo siguiente, porque en esas tres divisiones están los tres grandes pactos de Dios relacionados con el pueblo de Israel. Está el pacto abrahámico que he mencionado ya. Está el pacto davídico que he mencionado ya, pero hay algo más. Está el llamado nuevo pacto. Algo muy importante que se encuentra en Jeremías capítulo 31. Y ese es el tiempo de la deportación a Babilonia. De modo que aquí se mencionan los tres grandes pactos, el pacto abrahámico, el pacto que abarca todas las relaciones de Dios con la nación de Israel. El pacto davídico, que particulariza el aspecto del reino y del trono y de la soberanía de Dios que será establecida aquí en esta tierra. Y el nuevo pacto, que habla de regeneración, de nueva vida. Dios dará al pueblo de Israel, a su descendencia, a la simiente de Abraham, descendencia de Abraham, un día Dios le dará un corazón de carne. Y la ley de Dios estará escrita en ese corazón, dice la palabra de Dios en Jeremías capítulo 31. Después que Dios haya hecho pasar a ese pueblo por tribulación y haya purificado a un remanente, en ese remanente Dios cumplirá todas las promesas hechas. Y en el resto de este capítulo se nos vuelve a mencionar el hecho de que este que ha venido es hijo de David en el versículo 20, y luego se nos habla del cumplimiento de la profecía en los capítulos siguientes. Hay tanto aquí, mis hermanos. Hay tanto. Podríamos pasarnos el resto de este año y el año entrante estudiando todas estas bendiciones y no agotaríamos el tema. Y después que digamos todo lo que vamos a decir, no hemos dicho ni la millonésima parte de lo que podría decirse, porque la palabra de Dios es una fuente inagotable de bendiciones y de instrucción y de enseñanza. Y confesémoslo, ¿por qué no? ¿Cuán poco conocemos de la revelación de Dios? Hay personas por ahí que en mis viajes siempre me hablan de una revelación que tuvieron. Dios me reveló y Dios me dijo, y esto y lo otro. Yo les digo siempre, qué extraño, esta revelación de la cual estoy seguro, de esta sé tan poco. ¿Cómo es que voy a querer que Dios me dé más si esta que sé que Él me ha dado la conozco tan superficialmente? Vamos a emplear tiempo en el estudio de esta revelación, de esta palabra, y Dios nos va a bendecir mucho en ella.
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Esperar en Dios es difícil, ya que nosotros, como seres humanos, queremos tener el control de todo y que todo suceda a nuestro tiempo y a nuestra manera. David, en un contexto difícil de su vida, luego de comprender que él no podía tener nada bajo sus manos, y luego que el Señor lo libertara de sus enemigos, escribió en el Salmo 18, versículo 30, «En cuanto a Dios, perfecto es su camino y acrisolada la palabra de Dios». Escuche esta última parte. «Escudo es a todos los que en él esperan». Muy bien, con este comentario cierro mi participación y me despido de usted muy agradecido. Mi nombre es Carlos Rodríguez, será hasta la próxima, que el Señor le bendiga. 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

0: Marcos capítulo 16.
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La vida sin Dios no tiene sentido. La vida sin Dios no vale nada. El hombre como flor del campo, hoy florece y mañana se marchita. Joven, busca a Dios. Mientras tengas tiempo, busca a Dios.

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En los 99.9 FM, ahí programaban Dios Juan Grecharizo. 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
2: Son las 5 con 11 minutos.

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1: Y 24 minutos.
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Y así suenan los tenores de los hermanos Sóximo Ortiz Gómez, Roberto Percy Orihuela Renojo, Roger Ramos de Alico.

gracias, Dios Mancacho, Guaranchimpa, 5 de la mañana, 43 minutos, Cachcaptiñá, Cajaya, saludo con la tapa, Che y Cachisa, mediante celular, aplicativo Facebook, Che y Nintakama, Cuscancha, 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

Sánchez. Buenos días, pastor. Gracias por tu ánimo. Yo estoy escuchando la programa. Muchas bendiciones, panilla y Olinda. Dios te ita, mamá. Bendice Kusunki, Jantapas, Calpancha Kusunki. Saludos, esposo Iquipa, Guauaiki Kunapa. Bendiciones, mamá. Buenos días, panilla y Jimena Rojas. Pastor, buenos días. Salud desde Andahuaylas. Dios lo bendiga y gracias por su programa que nos anima día a día. También quiero pedir vuestras oraciones por mi salud y mi hija y mi vida espiritual también, y mis hijas que están en Cusco. Sus estudios, Luzmar Virgí, también para mi hijo Russer. Bendiciones, Pani Jimena. Dios te ayuda, mamá. Jantapas, Diana Pacosonque, y Pancha Cusonque. Saludos, mamá. Dios, familia equipa, Cayo equipa, Churi, Oeki Kunapa. Bendiciones. Buenos días, panía Miki, Vicky Matos. Buenos días, pastor. Gracias. Gracias, saludos desde San Clemente, Pisco. Bendiciones para todos los oyentes de nuestra emisora Radio Cultural La Mauta. Hoy es un día especial para mí, mi cumpleaños, agradecido con Dios. Bendiciones, mamita. Dios te ayuda, Jantapas, mamá, Calpancha Kusungi, ama Guajaspaya, hasta Baja Kusiscaya, pasaigo y cae temprano, mamá. Saludos, Dio, Oikunapa, familia Equipa. Bendiciones, mamá. Buenos días, Panica, Tiángulo. Buenos días, mamá. Jantapas, Rima Caigamoyki. 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Saludos, Esposo Iquipa, Guayqui, Conapa. Bendiciones. Buenos días, Guauje, Rubén Taipe Montes. Buenos días, papá. Jantapas, Rima Caigamoyki, Guaujillay. 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Buenos días, Wauji, Oswaldo Choca. 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Buenos días, mamá, Panilla y Magda Noa. 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Y familia equipa, bendiciones. Buenos días, Guaujillay, Agapito Alfonso Poma, siempre escuchando su programa. Muchos saludos, mi querido hermano. Bendiciones, bendiciones, papá. Jantapas te Dios bendice, Cosongue, Jato Jatumpi, Jato Jato, abrazo, Jampa, papito, Agapito, bendiciones. Saludos, esposa equipa, Choriquicunapa, papito, Dios te edita, Yana Pacosongue. Buenos días, panel Yeselia Poma Bujeico. Buenos días, pastor, que Dios te bendiga en tu programa. Saludos desde Pampas, Tayacaga, de Centro Unión, Llama Cancha. Bendiciones, papito. Bendiciones, panilla y Yeselia. Dios te ayuda, mamá, Cantapas, Yana Pacosungi. Saludos, Dios, Ayuquipa, familia Equipa, Guayqui, Cunapac. Bendiciones, Puntalaban, Jampas, mamá, Espersaco, Taita, Dios, pa, Caminompe. Igual manera, buenos días, panilla y Marcelina Quispe. Buenos días, pastor. Dios me los bendiga grandemente en tu familia y en la obra de Dios. Bendiciones, salud desde Ayacucho. Bendiciones, panilla y Marcelina. Dios te edita, mamá.

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0: Buenos días, Guaje, Eleuterio, Guamán Vargas, a todos los pastores que trabajan en Radio Cultura Mauta. Les saluda en el bendito de nuestro Señor Jesucristo. Siga adelante, pastor. Bendiciones, papito, caja de jambas. Saluda a Camuchcán, querido y papito, Gio, trabajador con Abu Yustaita. Yana, Paco Zungi, jantapas, papito. Punta Lama, Esversaco y jampas. Calpanchaco y papá. Dios de etapa, caminompe. Buenos días, Panilla Celia Poma Bujaico. Buenos días, pastor. Que Dios te bendiga en tu programa, caja de jancunapas, Oyerica, Muchanquichi, Dios de etapa. Yana Pacosunquichi, Guauji. Buenos días, Pani Ruth Rojas Pillaca. Buenos días, pastor. Gracias por tu ánimo. Yo estoy escuchando la programa. Muchas bendiciones. Igual manera, mamá, Panilla y Ruth, Calpanchaco y mami, de ustedita. Bendice, Guasongi Jatumbe. Saludos, esposo Equipa, Guauay Kikunapa. Bendiciones, mamá. Buenos días, Panilla y Fidel Vázquez Onzuela. Buen día, pastor. Salud desde Cusco. Saludos para mi familia, mi esposa Sara en Andahuaylas. Bendición a todos los hermanos. Bendiciones, papito Fidel. Ambas saludos a Chechang, esposa Equipa, Inaspa, Chor Equipa. Bendiciones, papá Calpanchaco y Espersaco y Jampas. Taita Dios va camino. Adelante, papito, en el camino del Señor. Manam Zapalleque, Chugachangue. Taita Dios al lado Equipa y Mkachka. Buenos días, Guaujín y Canor Flores. Buenos días, pastor. Dios te bendiga escuchando tu programa desde Ica. Wow, papá, Ica, Pitarico, Iguchcán, Ijampas, Guaujín. Dios te dita, papito, bendice, Cozongue, Jatumpe, Jantapas, Punta Lauma, papá, Esversacui, Taita, Yuspa, Caminumpe. Saludos, esposa Equipa, Choriqui, Conapa. Bendiciones, Punta Lauma, papá, Esversacui, Quinaspa, Calpanchacui. 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Ayúdame con oración, me encuentro mal de salud, con dolores insoportables. Muchas bendiciones para todos los trabajadores de Radio Amaota. Bendiciones, mamita, adelante, esfuérzate. Ora cuchcasa con jampa, mamá, calpanchaco, yamajón, mañaicho. Taita Dios canta, bendice, gozón, que mamá, jato, jatompe. Igual manera, buenos días, panillay, Judith de Ucanas, de Lucanas. Buenos días, pastor. Muchas bendiciones. Sus oraciones, pastor. Saludos cordiales desde Lucanas. Bendiciones, mamá. Jantapas, taita Dios. Yana Pacosonque, Calpanchacosonque. Saludo y quimanta, jatujatón. Saludo y quimanta, jampas. Saludo a Camochcanque. 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Igual manera, saludos, Wakpukio, Lucanas, Chipao. Inaspa, Wakpa, Palja, Yanama, Guatajocha. Buenos días, Pastor Miguel Barazorda. Buenos días, papá. Jantapas, Rima Caicamuique, Cay Tempranope. Bendiciones, saludos. Esposa Equipa, Choriqui Cunapa. Buenos días, Guaguilé, Pastor Juan Mesa. Buenos días, Jantapas, papá. Rima Caicamuique. Bendiciones, saludos. Esposa Equipa, Choriqui Cunapa. Papito, adelante en la obra del Señor. Pastor Juan de Dios Jala Mendoza. Buenos días, papá. Jantapas, Rima Caicamuique. Posible Uyarica Muchcán, Cay Temprano. Saludos, papá. Choriqui Cunapa, Juan Carlos. 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Bendiciones, papito, taita Dios, cantapas, y anapa costunqui, punta lauma, papá, esfuerza, acui. De igual manera, Padre Lidia Palomino Mendoza, buenos días, Pastor Juan, gracias por el saludo. Bendiciones, mamá, acá el Panchaco de Padre Lidia, junto a la mamá Esperzacue. Buenos días, Padre Gloria Carpio, mamá, Jantapas Arima Caicamuique, Dios Teita Yanapa Cozongi, Jantapas Mamá Esperzacue, Teita Yuspa Caminompe. De igual manera, buenos días, Padre Delia Ávila, buenos días, mamá, Jantapas Arima Caicamuique, Dios Teita. Bendice con su hija Tompe Cunanca y ahí con su guayera basepa huella con ni mañana.
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1: Son las 5:59.

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Quisiera pedir oración. Adelante, mamita. 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Buenos días, pastor Sabino Yoa Canampa, pastor Juan, muchos abrazos, bandos, saludos a todos los miembros de Villarrica, bendiciones. Jampas Catjotón, saluda a Pachicuchcangui, papito, pastor Sabino, Dios te da bendición, Josongui, papá. Paniay Flavia Garabito, Quispe, buenos días, pastor, Dios lo bendiga, bendiciones, mamá. 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

0: 7 de la mañana con 6 minutos. 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
2: Son las 7 con 15 minutos.
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2: Son las 7 y 18 minutos.
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2: Hermano Feliciano, muy buenos días. Mi papá se teme a Ronaldo. Javier Kikusa, Javier Papá y Tejimedata, hermano Adelata. Adelita, buenos días, papá, muy buenos días. Estoy llamando para comunicarte que ayer no pude llamarte porque ya no me alcanzó tiempo, ¿no? Ayer he llegado todo bien, nomás, papi. No se preocupen, ahorita ya me encuentro en el hospital. Estoy con mi mamá, su cita, la he traído y estamos en el hospital, papá. ¿Qué nos dice el doctor? Según eso estaremos regresando hoy día o mañana. Ya, papá, no te preocupes y mañana también te voy a estar llamando a ver si vamos a regresar o todavía qué nos dirá el doctor, pues. Según el doctor será, pues. Y Adelita, no te preocupes, mamá está bien nomás. Pues papá, igual nada, no se preocupen y fíjense los animales, pues. Eso nomás quería comunicarte, papá. Mañana también, igual manera, te voy a estar llamando a escuchar la radio y para comunicarte si hoy día regresamos para Ica o mañana, no sé. Mañana de todas maneras te voy a llamar, papá, escuchan la radio. Eso nomás quisiera comunicarme, hermano Feliciano. Gracias, hermano Feliciano, hasta otra oportunidad.
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4: 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Hermano Feliciano, muchísimas gracias, muy buenos días, que es Pachu Huicuasequimanta, yuja Cayunca o Cumanta ya saludica, saluda de muy que semana tacha, ñu japas yuca y éramos a Radio Man. 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
0: 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La palabra de Dios tiene, es como una espada de dos filos que penetra el alma y el tuétano. 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Amén, amén, amén.

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0: son las 10 y 22 minutos.
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2: Diez y 26 minutos.

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1: No temas porque yo estoy contigo. No desmayes porque yo soy tu Dios que te fortalezco. Siempre te ayudaré, siempre te sustentaré con la diestra de mi justicia. No temas porque yo estoy contigo. No desmayes porque yo soy tu Dios que te fortalezco. Siempre te ayudaré, siempre te sustentaré con la diestra de mi justicia. Isaías capítulo 41, verso 10. Este pasaje bíblico, querido oyente, es una fortaleza para cada uno de nosotros, porque el Señor es nuestra fortaleza y siempre debes recordarlo eso. ¿De quién vendrá tu ayuda? Tu ayuda viene del Señor, porque Él siempre te sustentará con la diestra de su justicia. En este mundo en el cual vivimos estamos llenos de temor muchas veces, porque los problemas, las aflicciones nos agobian y nos consumen. Y es allí donde debemos recordar que Jehová está con nosotros. Así como lo escuchas, querido hermano, querida hermana, Jehová está contigo. No temas, no desmayes, porque Él es el Dios que te fortalece y que su presencia siempre te acompaña. Nunca dudes de que Dios esté a tu lado. Aunque hay momentos en los cuales quizás no podemos sentir su presencia, su palabra dice que Él está con nosotros y que Él está junto a ti. Ánimo, ánimo, querido hermano. De esta manera comparto este pasaje tan hermoso, dándote un abrazo muy especial a ti que estás en la sintonía de la radio. El día de hoy, martes 13 de octubre del año 2026.

0: Y bueno, siendo las 11 de la mañana con 37 minutos, queridos oyentes, 11 de la mañana con 37 minutos, un saludo muy especial, un abrazo pues fraternal para ti que estás en la plena sintonía de la radio. Bueno, les comento que en este mes de octubre, el día sábado 31 de octubre, se estará desarrollando una actividad interdenominacional. Sí, la Fraternidad de Pastores y también una comisión de jóvenes de la Fraternidad están desarrollando una actividad que es la Marcha por Jesús Adoración Pública 2026. Así como lo escuchas, queridos hermanos, amigos de aquí, de la provincia de Huanta y lugares aledaños a las cuales están escuchando, hay una actividad interdenominacional de la Fraternidad de Pastores y, por supuesto, que una comisión de jóvenes de la Fraternidad también vienen desarrollando la Marcha por Jesús Adoración Pública 2026. ¿Cuándo se va a realizar esto? El 31 de octubre. 31 de octubre. Es un sábado, claro que sí. Para eso es todas las iglesias evangélicas están cordialmente invitados. Obviamente, querido hermano, si tú perteneces a una iglesia y deseas participar o animar a los miembros de la congregación a salir ese día mencionando, presentando a Jesús, hablando de Jesús a todo el mundo, ¿no? Específicamente aquí en la ciudad de Huanta. La concentración se desarrollará a partir de las 3:30, 4 de la tarde. Según tenemos informe, se presentará en dos ubicaciones o la concentración será en dos lugares. El primero es el Cementerio General de la provincia de Huanta, en la ciudad de Huanta, y el segundo en el óvalo de Cinco Esquinas. Así quiere decir que las iglesias que son aparte de acá del Cementerio General cercanos tienen que concentrarse allí y los demás allá en el óvalo de Cinco Esquinas. Y la concentración final será en el Parque Hospital o conocido también como Parque de los Héroes. Sí, ahí será la concentración donde se desarrollará una serie de programación especial. Obviamente habrá alabanzas, habrá teatro, habrá coreografía, habrá también la palabra del Señor. Sí, una reflexión bíblica. Para esto todos los jóvenes también están cordialmente invitados para que puedan venir a esta actividad que se va a desarrollar la Marcha por Jesús Adoración Pública 2026. Es una actividad interdenominacional. También, queridos oyentes, se acerca el aniversario de nuestra estación de radio cultural Amauta. Así como lo escuchas, sí, ya el próximo mes de noviembre, la primera semana del mes de noviembre, tenemos una serie de actividades conmemorativas al 66 aniversario de Radio Cultura La Mauta. Por aquí tengo un informe, un spot para poder escucharlo, aquí está.
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0: Y bueno, querido oyente, ya lo hemos escuchado, el 66 aniversario de Radio Cultural Amauta se acerca y estamos próximos a nada más, el 7 de noviembre estará cumpliendo 66 años de vida institucional nuestra gran estación de Radio Cultural Amauta aquí en la ciudad de Huanta. Así que vamos preparándonos porque habrá misión compartida. Vamos a desarrollar el día 6, el día viernes 6 se estará desarrollando misión compartida. Ustedes saben que misión compartida es un espacio donde cada uno de nosotros nos sumamos con nuestro granito de arena para que esta radio continúe, sigue siendo de gran instrumento del Señor para nuestras familias. Así que misión compartida es el 6 y el día 7 se va a desarrollar la conferencia Misión Radial y Familia como Imagen de Dios. Sí, así con ese nombre se va a hablar sobre el trabajo de la radio como una estación misionera y también se va a hablar de la familia, porque la familia es imagen de Dios. Así que, querido hermano, vas preparándote para ese día también, que ya se viene el aniversario de Radio Cultural Amauta. Saludos a los que nos están escuchando, a nuestra linda audiencia. Por aquí algunos que nos dejan mensajitos de texto y vamos a saludar. Saludos para Marcelina Majapa Montesinos. Buenos días, pastor. Bendiciones, hermanos y hermanas. Saludos cordiales desde Sicuani, Cusco. Bendiciones. Nos deja un mensajito de texto. Ángela Carranza dice, buenos días, Pastor Abel, escuchando Vida Real. Dios le bendiga, nos dice a través de un mensajito de texto. Saludos para ti, Ángela. Gracias por la sintonía. Por aquí también mi estimado Brandon nos está escuchando. Saludos para ti, Brandon Morán Mercado. Escuchando, saludos para tu esposa Lili. Seguramente ahí también en su trabajo, en el trabajo, escuchando la radio, ¿verdad? Saludos para ti, Liliana, para Brandon. Ellos son de la Iglesia Jesucristo es el Rey. Y saludos a todos los hermanos de la Iglesia Jesucristo es el Rey. Un abrazo. Ya nos vamos preparando para la Marcha por Jesús, ¿cierto? La Marcha por Jesús que se va a realizar este fin de mes, el sábado 31 de octubre. Vamos alistando motores, como dicen algunos. Sí, todas las iglesias nos tenemos que preparar para poder salir en esta movilización donde se va a compartir a Jesús el Evangelio del Señor Jesucristo. Así que todas las iglesias van preparándose sus carteles, sus pancartas alusivos con mensajes de texto, ¿verdad? Porque ese día también se celebra, bueno, según la sociedad, el día del Halloween. Entonces, por ahí también como que vas preparándote para que podamos compartir vida y no compartir muerte, porque el Halloween es celebrar el día de la muerte, ¿no? 11 de la mañana, 47 minutos. Saludos para nuestra hermana Giovanna Licapa, hermoso texto bíblico, Pastor Abel, Isaías 41:10 nos dice: nuestro Dios Todopoderoso nos ofrece una promesa de la presencia constante, fortaleza y apoyo inquebrantable para superar el miedo, ¿no? La angustia y desánimo que podamos enfrentar en el día a día. Gracias, gracias. Por aquí, hermoso publicidad del aniversario de la radio, querido hermano Abel nos dice: seguimos adelante, misión compartida ya se viene. Para Lourdes, Achau y Paco también, buen día, Pastor Abel, bendiciones, nos dice. Saluditos, hermana, que Dios le bendiga.

11 de la mañana con 55 minutos. Vamos preparando porque como cada día tenemos algo nuevo para hablar, ¿verdad? Queridos hermanos, no sé cuántos de nosotros siempre es bueno que podamos recordar, ¿verdad?, temas tan necesarios y tan importantes. A veces cuando alguien nos corrige, no lo valoramos. Y en muchas ocasiones hasta llegamos a alejarnos de las personas que nos exhortan, que nos corrigen, porque no nos agrada que nos corrijan, no nos agrada que nos llame la atención. Y precisamente de esto quiero hablar el día de hoy en el programa, de cómo nosotros tenemos que caminar con el que nos corrige, con el que siempre te aplaude, aún en tus errores. Ten mucho cuidado porque esa persona no te ama como debería de ser. Una persona que te ama es aquel que te corrige, que te ayuda, que te exhorta. No solo te aplaude. Sí, a veces las personas que nos aman son aquellos que nos corrigen más, si te das cuenta. Y si tú ves que hay alguien que te está corrigiendo, que te está llamando la atención, que te está exhortando, quizás esa persona probablemente sea quien más te ame. ¿Sí? Porque hay quienes solo nos aplauden en todo momento, y a veces cuando uno comete errores no nos dice nada. Simplemente nos sigue halagando. No, esa persona probablemente no nos ame, porque aquel que ama siempre corrige. De esto vamos a estar hablando el día de hoy. No te apartes de la sintonía. No te apartes de la sintonía, que ya venimos con este segmento de Vida Real, que se llama La Tertulia, un espacio donde siempre platicamos, conversamos, dialogamos, ¿sí? 11 de la mañana con 57 minutos. Ya nos vamos preparando. Por aquí saludando también a Meli Puma Quispe. Buenos días, Pastor Abel, aquí escuchando su programa Valle Sagrado de los Incas, escuchando la radio. Pastor, buenos días y buenos saludos, nos dice.

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La frase camina con el que te corrige, porque quien aplaude tus errores no te ama. Es una verdad bíblica muy poderosa, que se centra en el amor de Dios manifestado a través de su disciplina y su corrección. Y me parece interesante que cada uno de nosotros podamos reflexionar en esta mañana. Camina con el que te corrige, porque quien aplaude tus errores no te ama. Cuando uno verdaderamente ama, debe ayudarle a mejorar. Cuando uno ama verdaderamente, debe pensar en la otra persona por su bienestar. El verdadero amor no es permisivo, querido oyente, sino que busca el mayor bien y madurez de la persona. Por esa razón me gustaría que podamos platicar acerca de por qué nosotros debemos caminar con aquel que nos corrige, porque realmente la persona que nos corrige, que nos exhorta, lo hace por nuestro bien, lo hace para que nosotros podamos madurar y que de esa manera más adelante tengamos realmente frutos llevaderos. A veces, sin darnos cuenta, podemos estar en un mal paso y la persona que nos está corrigiendo nos está haciendo despertar para no caer en el error más grande de nuestra vida y que podría perjudicar el futuro. Por eso es bueno que caminemos con aquel que nos corrige, porque está demostrando que nos ama. A comparación de aquel que quizás nos aplaude cuando nosotros cometemos errores, o no hace nada para ayudarnos, o simplemente pasa por alto algún error, algún pecado que nosotros cometemos, pues esas personas quizás no estarían demostrando realmente que nos ama. Por esta razón, querido oyente, vamos a platicar sobre por qué nosotros tenemos que caminar con el que nos corrige. La palabra de Dios dice que el amor se manifiesta en la corrección. ¿Sí? El amor se manifiesta en la corrección. La disciplina o la corrección de Dios y la de un verdadero amigo son una prueba de amor. Si Dios te ama, te va a corregir. Si un verdadero amigo, un verdadero esposo o esposa, un verdadero padre, madre, un verdadero hermano, hermana, un verdadero amigo y amiga te corrige, es porque te ama. Es porque busca tu crecimiento. Es porque busca tu bienestar, no solamente en el tiempo presente, sino también en los años que vienen. El texto clave que podamos tomar en cuenta es lo que dice en el libro de Hebreos capítulo 12, versos 5 y 6. Si tienes una Biblia ahí cercano, puedes buscar Hebreos capítulo 12, versos 5 y 6. Y me parece prudente este pasaje que vamos a leer, porque nos hace ver realmente que la disciplina es una muestra de amor. Cuando alguien te disciplina es porque te ama. Vamos a leer Hebreos capítulo 12, versos 5 y 6. Dice: Hijo mío, no tomes a la ligera la disciplina del Señor, ni te desanimes cuando te reprenda, porque el Señor disciplina al que ama y azota a todo el que recibe como hijo. Hijo mío, no tomes a la ligera la disciplina del Señor, ni te desanimes cuando te reprenda, porque el Señor disciplina al que ama y azota a todo el que recibe como hijo. Hebreos capítulo 12, versos 5 y 6. Definitivamente este pasaje es brillante para que podamos tomar como referencia este tema que vamos a platicar.
Recuerda, querido oyente, que nosotros no debemos tomar a la ligera la disciplina del Señor o de alguien que nos ama. No hay que desanimarnos cuando alguien nos reprenda, nos exhorta, nos corrige. Tómalo de la mejor manera, porque si es que lo hace, es porque realmente quiere nuestra mejora. Dice la palabra que el Señor disciplina a aquel que ama. Dios disciplina a aquel que ama. Y si hay alguien en nuestra familia que está caminando con nosotros, puede ser tu pareja, puede ser tus padres, tus hermanos, tus amigos. El verdadero amigo te va a disciplinar, te va a corregir porque te ama. Y por eso también aquí dice que el Señor disciplina al que ama y azota a todo el que recibe como hijo. Tenemos que tener mucho cuidado sobre el peligro del aplauso indebido. A veces la gente puede aplaudirnos. Eso sería un falso amor. Una persona que ama incondicionalmente no se deleita en el error ni fomenta el error. El que aplaude tus errores no te está amando de verdad. Solo te está consintiendo para su propio comodidad o para su propio beneficio. O es que no le importas en lo más mínimo. Ese es un falso amor, una falsa demostración a través de un aplauso. A veces las personas que estamos rodeados cometemos un error, cometemos un pecado, cometemos alguna falta y no nos dice nada. No le importas. Porque aquella persona que quiere lo mejor para ti no te va a aplaudir en tus errores, porque no lo va a hacer. Aquel que realmente ama de verdad no aplaude los errores. El verdadero amor se preocupa por el futuro, por formar su carácter. Y es importante esto, querido oyente. A veces duele, sí. Cuando alguien nos corrige, cuando alguien nos llama la atención, cuando alguien nos exhorta, a veces nos duele y no queremos en ese momento tomar en cuenta. Pero lo que tenemos que entender y recibir con suma humildad es que si hay alguien que nos está corrigiendo, es por nuestro bien, es para nuestro futuro, es para mejorar en nuestro carácter, madurar. El verdadero amor se preocupa justamente en nuestro futuro, en nuestro carácter, en nuestro bienestar. No puede quedarse callado ante lo que te daña. Sí, efectivamente. Si hay algo que te está dañando, el que te ama de verdad no se va a quedar de brazos cruzados. La corrección es la voz del amor, querido oyente. Cuando alguien te corrige, es una demostración que te ama. Y esto lo he visto en varias ocasiones en padres, en papás, que cuando el hijo es rebelde, cuando el hijo no hace caso, toma medidas drásticas y corrige y disciplina. Y lo hace por su bien, lo hace por su futuro. Y a veces en ese momento duele corregirlo quizás, o en ese momento los hijos hasta pueden rechazar, pueden tener rencores, resentimientos, pero al fin y al cabo, más adelante sabrán agradecer, sabrán valorar lo que papá, mamá les hizo. Por eso, querido papá, querida mamá, si tú corriges a tus hijos, estás demostrando que lo amas, porque la corrección es la voz del amor. La Biblia enseña que la corrección es un acto de amor, tanto de nuestro Padre Celestial como de nuestros verdaderos amigos, de nuestros verdaderos hermanos, de nuestros verdaderos padres. La corrección es el acto de amor, es la voz del amor, porque si no lo hacemos, realmente podríamos estar demostrando que no lo amamos, que no lo amamos. Ahora aquí vamos a compartir. La corrección es una evidencia de amor, ¿sí? Es una evidencia de amor. Dios nos corrige no para castigarnos con ira, no porque pensamos que Dios nos odia, no. A veces pensamos que Dios nos odia y por eso nos corrige. No es así. Dios nos corrige porque nos ama. Y no lo hace con ira. No lo hace con un afán de castigarte hasta lo más mínimo. No lo hace en ese sentido. Si Dios te corrige es porque te ama. ¿Y para qué? Para santificarte, para mejorar en nuestro carácter, para mejorar como hijos, para que maduremos.
Dios lo hace en ese sentido. Por eso, en este pasaje que hemos estado leyendo en el libro de Hebreos, capítulo 12, versos 5 y 6, nos habla sobre la disciplina. La disciplina que se hace aquel que ama. Y por supuesto también en este pasaje, en el pasaje siguiente, Hebreos capítulo 12, versos 7 y 8, vamos a leer también este pasaje que nos dice, Hebreos capítulo 12, versículos 7 y 8, si soportáis la disciplina, Dios os trata como a hijos, porque ¿qué hijo es aquel a quien el padre no disciplina? Pero si se os deja sin disciplina, de la cual todos han sido participantes, entonces sois bastardos y no hijos. ¿Estás dando cuenta aquí? Si nosotros no somos disciplinados por nuestro Padre Celestial, entonces no somos sus hijos, porque Dios a sus hijos va a corregirlos. Dios a sus hijos va a disciplinarlos. Y si tú eres hijo de Dios, entonces lo más seguro es que Dios te va a disciplinar. Y tienes que tomarlo de la mejor manera, porque Dios a su hijo lo disciplina. Y si no eres su hijo, no lo va a hacer. Y Hebreos 12, 7, 8 lo dice claramente. La disciplina es la norma para los hijos. Un padre que nunca corrige demuestra indiferencia, o peor aún, niega la relación de hijo. Sí, si somos corregidos, es una muestra de que somos hijos legítimos de Dios y no bastardos. Entonces, esto podríamos relacionarlo, querido oyente, con nuestra vida diaria también. Así como Dios nos disciplina porque somos sus hijos, y es una norma que el Señor aplica para con sus hijos, pues de la misma manera también nosotros, cuando corregimos a alguien, es porque realmente lo consideramos, seas esposo, seas padre, seas hijo, seas amigo, es porque realmente lo valoramos, lo consideramos como alguien especial para nuestra vida. Y si no lo amáramos como tal, demostraríamos indiferencia, desinterés, y negaríamos incluso la relación que podríamos tener con la persona. Entonces, la corrección es una evidencia de amor. ¿Sí? Es una evidencia de amor. Si hay alguien que te corrige, es porque te ama. Y nuestro Padre Celestial lo ha demostrado, porque a sus hijos Dios lo corrige. Ahora, lo segundo, la corrección es para un propósito elevado. La corrección es para un propósito elevado, punto número 2. Y pasamos a Hebreos capítulo 12, versículo 10 y 11. Pasamos en este pasaje, vamos a seguir leyendo. En este segundo punto vamos a hablar de que la corrección es para un propósito eterno, un propósito elevado. Hebreos 12, 10, 11 dice: y aquellos ciertamente por pocos días nos disciplinaban como a ellos les parecía, pero este para lo que nos es provechoso, para que participemos de su santidad. Es verdad que ninguna disciplina al presente parece ser causa de gozo, sino de tristeza, pero después da fruto apacible de justicia a los que en ella han sido ejercitados. Pero qué belleza de palabra. Querido oyente, lo que dice Hebreos 12, versos 10 y 11, dice claramente que la disciplina es para nuestro provecho. Es para nuestro provecho la disciplina, no es algo malo. No es algo malo. Es para que vayamos a crecer en nuestra madurez, en nuestra santidad. A la verdad, a veces la disciplina en su primer momento podría parecer triste. Sí. La disciplina podría ser causa de tristeza, pero a la larga esto te va a dar gozo. Y gozo no temporal, sino eterno. ¿Y eso por qué? Porque la disciplina te ayudará a que tú tengas un fruto apacible de justicia. Es lo que dice la palabra. Es decir, si esa disciplina es aplicada en tu vida, eso dará fruto llevadero, duradero.
en tu vida, querido oyente. Qué belleza de palabra que aquí nos está recordando que nuestros padres terrenales nos corrigen para lo que nos les parece bien o para los que les parece mejor. Pero Dios nos corrige para nuestro bien, para que participemos de su santidad, para que crezcamos en madurez. Entonces, querido oyente, si hay alguien que te está corrigiendo, empezando de nuestro Padre Celestial, si Dios te corrige, es para tu bien, es para tu bienestar. Y como dice en el pasaje bíblico que hemos leído, es para nuestro provecho. Es para nuestro provecho. Y justo aquí quiero compartir otro pasaje, lo que dice Proverbios capítulo 3, verso 11 y 12. Proverbios capítulo 3, versículo 11 y 12 dice: no menosprecies el castigo del Señor. En otra versión dice: no menosprecies en la corrección del Señor, porque Él corrige como un padre al hijo a quien quiere. No menosprecies en la corrección del Señor, porque Dios corrige como un padre al hijo a quien quiere. El objetivo es que si hay alguien que nos está corrigiendo, es para nuestra justicia, es para nuestra mejora, es para nuestra santidad. Y tiene un propósito llevadero, un propósito eterno. Así que, querido oyente, si hay alguien que te ha corregido, es porque en los futuros años, en los futuros tiempos que viene, esos tiempos serán buenos para ti. Tómalo de la mejor manera nada más. Y no tienes por qué desesperarte. No tienes por qué estar triste o sentirte como que te odian, que no te quieren. No. Cuando alguien te corrige es porque te ama. Lo dice claramente la palabra del Señor. Hay un propósito eterno cuando alguien te corrige. Tómalo de la mejor manera, ¿sí? Empezando de nuestro Dios. La corrección de Dios tiene un propósito. La corrección de alguien que está caminando junto a nosotros es con un propósito eterno. Ahora el tercer punto. La corrección trae fruto de paz a nuestra vida. La corrección trae fruto de paz a nuestra vida. Y justamente aquí en el verso 11 que vamos a leer dice: es verdad que ninguna disciplina al presente parece ser causa de gozo, sino de tristeza, pero después da fruto de paz. Fruto de paz. Fruto de paz. Es interesante aquí. La corrección no es agradable al momento. Es doloroso. Duele. No nos gusta. No nos agrada que alguien nos exhorta, nos reprenda, nos corrija, incluso nos discipline. No nos gusta. Pero esto a la larga produce un fruto apacible de justicia. O en otras palabras podríamos decir un fruto de paz agradable. Vuelvo a decir, la corrección no es nada agradable en el momento. Es doloroso. Sin embargo, después produce el fruto de paz a los que han sido ejercitados por ella. Es una inversión para un futuro mejor. ¿Deseamos un futuro mejor? ¿Deseas tú un futuro mejor, querido hermano, hermana? ¿Usted joven, señorita? Entonces camina con aquel que te corrige. Camina con aquel que te está ayudando a mejorar. Eso es bueno, porque trae paz. Y la paz y la tranquilidad es algo que deseamos en estos tiempos tan agitados, tan desesperantes, tan tóxicos. En este mundo, todas las personas buscamos paz. Y es que la paz también está en la corrección. Cuando tú te corriges, cuando yo me corrijo en algún mal proceder, en algo que estoy quizás en algún vicio, en alguna lucha, nos corrigimos, entonces vamos mejorando, vamos progresando, vamos avanzando. Y eso traerá paz a tu corazón, traerá paz a tu alma. ¿Por qué? Porque estás mejorando. Y si no mejoras, si no hay un cambio en tu vida, definitivamente vas a estar intranquilo, vas a estar con esa falta de paz. Pero la corrección nos ayuda a mejorar, a tener paz, ese fruto de paz en nuestra vida. ¿Sí?

Escuche bien esto, lo que estamos leyendo, querido oyente. Mejor es reprimenda manifiesta que amor oculto. Fieles son las heridas del amigo, pero inoportunos los besos del que te aborrece. Voy a volver a leer porque me parece prudente este pasaje que estamos leyendo, Proverbios 27, 5, 6, versículos 5 y 6. Mejor es reprimenda manifiesta que amor oculto. Fieles son las heridas del amigo, pero inoportunos los besos del que aborrece. El que te ama, te dirá la verdad que duele para salvarte. ¿Estás escuchando esto, querido oyente? El que te ama te dirá la verdad que duele para salvarte. A veces nos van a herir con la verdad. Y es bueno. Es bueno que alguien nos hiera con la verdad. Porque a veces podemos estar tan acomodados con los besos falsos o los besos del que nos aplaude cuando cometemos errores. Es necesario que alguien nos hiera con la verdad, sí, y eso nos va a doler. Y quizás en algún momento nadie te ha reprendido, nadie te ha corregido, nadie te ha disciplinado. Llegas a un momento y conoces a alguien que te disciplina, que te exhorta, que te habla. Y en ese momento duele. ¿Por qué? Porque la verdad duele. La verdad duele, querido oyente. El que te ama te dirá la verdad que duele. ¿Para qué? Para salvarte. Es una herida fiel en realidad. Porque eso es para tu bien. El que te odia o es indiferente y te dará besos, te dará halagos mientras vas por el mal camino, mientras vas por el camino equivocado. A veces decimos, ¿no? Es su vida, que haga lo que quiera. Es su vida al fin y al cabo. Pero el amigo verdadero nunca va a decir eso. El amigo siempre va a decir, voy a ayudarlo, voy a hacer darle cuenta, voy a hablarle. La verdad lo voy a decir porque no quiero que se pierda. No quiero que se destruya su vida. No quiero que vaya por este camino equivocado que a la final va a malograrla. Por eso, querido oyente, el que no nos quiere va a ser indiferente a nuestros procederes y nos dará besos, halagos, mientras vamos por el mal camino. Mientras nos vamos perdiendo, el mal amigo va a seguir halagándonos. Síguele, síguele, te va a decir. Y es interesante aquí que tenemos que darnos cuenta sobre la importancia de que alguien nos hiera con la verdad. Que nos hiera con la verdad, porque ahí dice, fieles son las heridas del amigo. Sí, es una herida fiel. ¿Por qué? Porque te dice la verdad y te duele. La verdad hiere. A veces, cuando estamos tan acongojados, tapados con la mentira. Querido hermano, hermana, es bueno que el hermano que tenemos o la persona que tenemos a nuestro lado nos corrija. Pablo mismo dice en Gálatas capítulo 6, versículo 1, hermanos, si alguno es sorprendido en una falta, vosotros que sois espirituales, restauradle con espíritu de mansedumbre, considerándote a ti mismo, no sea que tú también seas tentado. Es interesante aquí también que el apóstol Pablo nos hace recordar que si nosotros corregimos a alguien, tenemos que también tener espíritu de mansedumbre. No es que tú corriges a alguien y te crees orgulloso, te crees perfecto, te crees alguien santo que no tiene errores. No. Tú, si quieres corregir a alguien, hazlo con espíritu de mansedumbre, dice la palabra. Porque a veces cuando corregimos a alguien, nosotros podemos creernos los perfectos y hacerle sentir aún peor a la otra persona. Entonces, si nosotros corregimos, recuerda que la corrección debe hacerse con amor, con humildad, con mansedumbre. El objetivo es restaurarle, querido hermano, hermana, querido papá, mamá, esposo, esposa, amigo y amiga. Si quieres corregir a alguien, hazlo. Esa es tu labor, es mi labor. Pero ¿sabes cómo debemos hacer? Con espíritu de mansedumbre, con amor y humildad. Cuando quieres corregirlo a alguien, no vayas como que alguien que no tiene errores. No vayas como alguien perfecto.
porque ni tú ni yo

0: somos perfectos. Todos cometemos errores. Todos hemos cometido faltas. Y cuando nos acercamos a alguien para corregirlo, hagámoslo con espíritu de mansedumbre, porque nuestro objetivo es restaurar a la persona, no empeorar la situación. No empeorar la situación. No se trata de condenar, no se trata de castigar, sino se trata de hacer un acto de misericordia. Se trata de hacer un acto de misericordia. Y sé que lo puedes hacerlo. Sé que lo puedes hacerlo. Si tú ves que tienes a tu pareja que está en mal camino, ves que a tu hijo que está en mal camino, ves a tu amigo, ves a tu hermano, ¿sabes qué debes hacer? Corrígelo. Corrígelo. Restáuralo con espíritu de mansedumbre. Y probablemente cuando estamos corrigiendo a las personas, probablemente nos rechace. Probablemente no le agrade la corrección que estamos haciendo. ¿Eso es señal de necedad? Proverbios capítulo 12, verso 1 dice: el que ama la instrucción ama el saber, pero el que aborrece la reprensión es ignorante. Es ignorante. De la misma manera, en Proverbios 13, 24 también dice: el que detiene el castigo a su hijo aborrece, mas el que lo ama desde temprano lo corrige. Qué bonito este pasaje, Proverbios 13, 24. El que detiene el castigo a su hijo aborrece, mas el que lo ama desde temprano lo corrige. La corrección es vital, es una muestra de amor. Ya lo hemos dicho, querido papá, mamá, hermanos, es bueno corregirnos los unos a los otros, porque eso ayudará en nuestra mejora. Para terminar, acepta la corrección. Sea que venga de Dios, sea que venga de alguien de nuestro entorno, no te desanimes ni te rindas cuando el Señor te esté moldeando a través de la corrección. Agradece su disciplina como la prueba irrefutable de que te tiene por hijo y que está comprometido con tu santidad, con tu mejora. Valora la corrección fraternal. No busques personas que solo te digan lo que quieres oír. Rodéate de amigos que te aman lo suficiente para decirte la verdad aunque duela. Sus palabras duras son un regalo de Dios. ¿Por qué? Porque te hacen ver la realidad y te hacen mejorar. El compromiso es caminar con Dios y caminar con aquel que nos corrige, porque ellos están demostrando que nos ama. Camina en la verdad, la cual es una muestra de que realmente nos está amando. Que Dios nos ayude. Amado Padre, te doy gracias en esta mañana por este tiempo que hemos tenido de conversa, de plática respecto a la corrección. Es bueno caminar con aquel que nos corrige, porque aquel que no lo hace, en realidad no nos ama. Tu palabra nos has demostrado, Señor, que tú nos amas y por eso nos corriges, porque somos tus hijos y no bastardos. Gracias, Padre. Te agradecemos en el precioso nombre de Cristo Jesús. Amén, amén, amén.
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6: ¿Cómo enseñar a nuestros hijos a compartir?
7: Cuando son pequeñitas es difícil que puedan compartir porque la una mientras pasa durmiendo, la otra quiere jugar. Pero a medida que pasa el tiempo y como son dos nenas las que tengo, es bastante fácil que puedan relacionarse con los juguetes que tienen. La grande con monopatín y la pequeña con un carrito que empuja sola con sus pies. Entonces jugamos a las carreras. A veces gana la grande y la pequeña gana cuando yo la ayudo. Pero son reglas del juego, porque la pequeña nunca podría ganar porque la grande va más rápido. Entonces el papá es el juez, en sus marcas listos, fuera. Y yo le empujo a la una para que gane a la chiquita, para que llegue en primer lugar, mientras la mayor va llegando en segundo lugar, pero porque así es la competencia. Los dos siempre decimos que en la vida no siempre se gana, siempre llegamos en primer lugar cuando Dios así lo quiere, y no significa que hacemos malas cosas, sino que estamos dando lo mejor.
6: ¿Y lo ha aceptado la grande?
7: Como en todo, en el proceso de tener una hermanita, a veces pareciera que como que fuera una rival, pero en el proceso de aprender esto, ya lo va enseñando. Entonces dice, mami, nosotros llegamos en segundo lugar, pero no pasa nada. Entonces es como que ya sabe, ¿no? Que no siempre va a llegar en primer lugar, porque a veces hacemos competencias también, ¿quién llega más rápido al carro? Entonces el papá con la mayor y yo con la menor, o al contrario. Entonces si yo voy con la mayor ya no la puedo cargar porque ya es más grande. Nos tomamos la delantera y vamos corriendo, mientras que el papá cargado a la chiquita va y llega en segundo lugar. Entonces ya son juegos que nos vamos inventando, pero que nos fomentan al hacerlo en equipo, y que a veces se gana y a veces se pierde, pero no pasa nada.
6: No hay más que hablar. Hagamos que compartir sea divertido y enseñemos juegos de equipo en los que varios jugadores trabajan juntos para alcanzar una meta común.
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1: ¿Ha pensado que tal vez algún día tenga que cuidar de su madre?
2: La mayor parte del tiempo pienso que me gustaría ayudarla. Y lo deseo hacer porque la amo y por todas las cosas que ella ha hecho por mí. Pero al mismo tiempo quiero hacerlo de forma que nunca le muestre falta de respeto.
1: Mi madre tiene ahora casi 90 años. He aprendido los últimos años de vida de los padres que pueden ser una terrible y maravillosa ironía. Él o ella es un adulto lleno de experiencias y sabiduría, y sin embargo, con cada año que pasa, este adulto, que fue tan vital, fuerte y vigoroso, se hace cada vez más y más dependiente de otros. Un compañero de trabajo le dijo esto a una anciana madre: «Mamá, es un privilegio colaborarte con tus necesidades. Nunca podré devolverte todo el amor, cuidado y sacrificio que hiciste por mí a través de los años. Mientras nuestras madres envejecen, necesitamos estar listos para ayudarlas». Un pensamiento final. A medida que se acerque el Día de la Madre, tal vez empiece a enfrentar el cuidado de una madre anciana. Si es así, véalo como un privilegio y una forma de devolverle un poco de lo que ella hizo por usted. Soy Dennis Reini y esto es Vida.

Rey de todas las naciones. Gente que no se va a inclinar ante las tentaciones del enemigo. Gente que no se va a inclinar ante las propuestas del sistema de este mundo. Gente de carne y hueso, pero que solo se inclina ante el Rey de Reyes y Señor de Señores.

El Espíritu Santo viene y se apodera de este lugar y de cada lugar donde estamos conectados. Y lo que una vez hizo, lo hará otra vez en nosotros. Y aún mayor, te bendecimos, Señor. Te adoramos. La tierra está llena de tu gloria y eres bienvenido, Espíritu Santo. Entrónate.

0: señor.
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2: Las primeras descripciones de Colón sobre los indios se referían a los lucayos. Luego estas fueron atribuidas a todos los indios de Quisqueya. Dice el almirante, eran de hermosos gestos y cuerpos, tenían buen ingenio y debían de ser buenos servidores. En 4 o 5 años, entre 1508 y 1513, ante la indetenible disminución de los indios autóctonos encomendados, llegaron a la isla española cerca de 40.000 lucayos, también llamados yucayos. Estos arribaron, en su mayoría, por Puerto Plata y Puerto Real, porque estos puertos quedan más cerca de las islas lucayas, llamadas islas inútiles por los españoles, entre otras, Curazao, Aruba y Bonaire. También sabemos, por Fray Bartolomé de las Casas, que 10 o 12 vecinos de La Vega y Santiago de los Caballeros juntaban 10 o 12 mil pesos oro con los que compraban 2 o 3 navíos, tomando a sueldo 50 o 60 hombres, entre ellos marineros, y se iban a las islas a secuestrar indios. El licenciado Morquecho narra con brutal realismo la captura de los indios de las Islas Inútiles. Obraban los captores con mucha soltura, robaban indios y atormentaban a otros para que les dijeran dónde había otros ranchos y bohíos para traer más indios. Tomaban las indias que más les placían, fuesen casadas o no, y se echaban con ellas y azotaban a muchos y les hacían y daban otros tormentos y los tenían presos y agrupados en ciertos ranchos.

grandemente con este infame comercio. Ayllón tenía en Puerto Plata una hacienda especial para reacondicionar y engordar a estos indios antes de errarlos como esclavos y venderlos a bajo precio, 24 pesos de oro, en la Plaza Pública de Santiago. Allí los herradores Esteban de la Fuente, Martín Hernández, García Casco y otros marcaban con hierro al rojo a los

0: esclavos yucayos con una marca especial en los brazos, piernas y pechos. A los indios gigantes les ponían, tatuados singularmente con tinta indeleble, los nombres de sus amos. Así nos describe el historiador dominicano Carlos Doval los indecibles tormentos que sufrieron los indios lucayos en los albores del siglo XVI. Sin embargo, más insufrible aún es que padecieran semejantes tormentos a manos de quienes tenían la misión de cristianizarlos. El misionero máximo del cristianismo, Jesucristo mismo, ya había sufrido en su propio cuerpo por ellos, llevando a la cruz sus pecados, pagando así el precio supremo para rescatarlos de la esclavitud al pecado que heredaron de sus antepasados. Más vale que decidamos hoy mismo que el precio que pagó Cristo por nuestro rescate no en pesos de oro, sino con su sangre, al menos en el caso nuestro, no haya sido en vano.
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2: Recuerdo bien el primer sermón que prediqué. Me moría de los nervios, tenía temor. Y una media hora antes de que predicara aquel primer sermón, mi mamá entró a mi habitación. Ella abrió su Biblia en el libro de Josué capítulo 1, en el versículo 9, y afirmó, «Creo que Dios quiere que comparta este versículo contigo». Amable oyente, nunca en mi vida he memorizado tan rápido un versículo como lo hice ese día con Josué 1:9. Desde entonces, este siempre ha sido un pasaje muy valioso para mí. Y bien, permítame decirle que el mundo del ministerio no es nada de lo que usted se imagina, y quizás al llegar allí se pregunte, ¿qué voy a hacer ahora? Y la verdad es que no logrará que su ministerio tenga impacto a menos que capte una cosa muy sencilla. Y es que la oración debe ser prioridad para que nuestro liderazgo pueda ser efectivo. Nunca bastará con tener mucha experiencia, ni educación, ni prestigio, ni prominencia, ni todo lo demás. Tal vez de alguna manera alguien se las arregle para mantenerse en el ministerio sin orar, pero seguramente no tendrá ningún impacto en su ministerio sin una vida de oración. Así que en este día quisiera hablar de que no importa cuán difícil sea su liderazgo, usted puede ser un buen líder. Y el lugar a donde puede acudir para la ayuda necesaria es el único lugar que sabemos que podemos acudir, y es la palabra de Dios. Así que le invito a acompañarme al libro de Josué, porque Josué tenía una congregación terrible. Recordemos lo que sucedió en el primer capítulo de Josué. Comencemos desde el versículo primero, que nos relata lo siguiente. Aconteció después de la muerte de Moisés, siervo de Jehová, que Jehová habló a Josué, hijo de Nun, servidor de Moisés, diciendo, «Mi siervo Moisés ha muerto, ahora pues levántate y pasa este Jordán tú y todo este pueblo a la tierra que yo les doy a los hijos de Israel». Luego dice en el versículo 3, «Yo os he entregado, como lo había dicho Moisés, todo lugar que pisare la planta de vuestro pie, Desde el desierto y el Líbano hasta el gran río Éufrates, toda la tierra de los eteos hasta el gran mar donde se pone el sol será vuestro territorio. Nadie te podrá hacer frente en todos los días de tu vida, como estuve con Moisés. Estaré contigo, no te dejaré ni te desampararé. Esfuérzate y sé valiente, porque tú repartirás a este pueblo por heredad la tierra de la cual juré a sus padres que la daría a ellos. Y ahora, escuche los siguientes versículos. Mi siervo Moisés te mandó, no te apartes de ella ni a diestra ni a siniestra, para que seas prosperado en todas las cosas que emprendas. Nunca se apartará de tu boca este libro de la ley, sino que de día y de noche meditarás en él, para que guardes y hagas conforme a todo lo que en él está escrito, porque entonces harás prosperar tu camino y todo te saldrá bien. Mira que te mando que te esfuerces y seas valiente. No temas ni desmayes, porque Jehová tu Dios estará contigo en donde quiera que vayas. Mire, yo tengo la plena convicción de que la oración debe ser prioridad en nuestro liderazgo pastoral debido a la naturaleza misma del rol que desempeña un pastor. Sabemos bien que las exigencias de ese rol son imposibles, basándonos en las expectativas humanas. Pero Dios nos ha dado un principio muy básico en las Sagradas Escrituras. Desde hace mucho tiempo, Dios sabía la gran responsabilidad que tendríamos y que sería humanamente imposible llevarla a cabo. Pero Dios le dio a Josué una responsabilidad de liderazgo que parecía igualmente imposible. Si observamos lo que dice este pasaje, veremos que Dios le dio unas promesas maravillosas. Ahora escuchemos lo que Dios le dijo a Josué, y pienso que hay varias cosas que debemos entender al respecto. Porque al pensar en nuestro rol de liderazgo, es sumamente importante que entendamos ciertas cosas. La primera de ellas es la claridad de nuestro llamado. Fíjese que Dios le dijo a Josué, Moisés ha muerto. Ahora tú tienes la responsabilidad de guiar a mi pueblo a la tierra que les daré. Permítame hacerle una pregunta. ¿Qué tan seguro está usted de que Dios le ha llamado al ministerio? Esa certeza no la conseguirá de ninguna otra manera que de rodillas ante Dios. Permítame decirle por qué es tan importante estar completamente seguro, sin duda alguna, de que Dios le ha llamado a predicar o a enseñar el Evangelio o a lo que sea que Dios le haya llamado. Porque vendrán tiempos de batallas en su vida y vendrán conflictos, y amable oyente, lo que no querrá hacer en medio del fuego de batalla es estar de rodillas preguntándose si en verdad Dios le llamó o no. Señor, ¿realmente estoy en el lugar donde debo estar o debería estar en otra parte? Lo segundo que Dios le dijo a Josué en este pasaje fue esto: esfuérzate y sé valiente. Y en la época en la cual vivimos, debemos esforzarnos y ser muy valientes para poder guiar a las personas que están pasando toda clase de dificultades y adversidades, para poder guiar a quienes no tienen concepto espiritual alguno de qué es lo necesario para ser la familia que Dios quiere que sean. Entonces la pregunta es,

potencial de desastre porque es reconocer nuestra incapacidad lo que nos lleva a estar de rodillas ante Dios. Y es cuando estamos de rodillas, cuando reconocemos nuestra insuficiencia al clamar: Señor, muéstrame qué debo hacer, cómo guío a este grupo tan diverso de personas cuyas actitudes y deseos no son espirituales. Dios exhortó a Josué diciéndole: esfuérzate y sé muy valiente. ¿Por qué? Porque el Señor le guía a una sola cosa. Notemos lo que dice en el versículo 8. Él declara: nunca se apartará de tu boca este libro de la ley, sino que de día y de noche meditarás en él, para que guardes y

hagas conforme a todo lo que en él está escrito, porque entonces harás prosperar tu camino y todo te saldrá bien. Le daré una ilustración de algo que me sucedió. Cuando yo tenía unos 16 años, por alguna razón sentí que necesitaba ir a conversar con mi abuelo. Y hay cuatro cosas principales que él compartió conmigo aquella semana. Me di cuenta de que cada una de ellas era la manera de Dios de darme dirección y guía a mi vida. De esas cuatro cosas que me dijo, sobresalió una de ellas. Un día estábamos sentados en el porche de su casa conversando, y él me miró y me dijo, «Charles, obedece a Dios». Luego agregó, «Si Dios te dice que atravieses un muro de ladrillos, dirígete al muro. Cuando llegues frente al muro, Dios abrirá un agujero para que pases». Lo que me decía era esto, «Charles, obedece a Dios y deja las consecuencias en sus manos. Él puede encargarse de ellas». Si hacemos que esa sea la clave de nuestra vida y nos comprometemos a ser obedientes a Dios y a dejarle las cosas en sus manos, y ese se convierte en un principio rector de nuestras vidas, le diré que nos enfrentaremos a los muros más gruesos que hayamos visto y nunca nos golpearemos la cabeza, porque Dios asumirá la responsabilidad de nuestra obediencia. Y mire, vendrán los conflictos, pero lo que debemos recordar es esto, que por ser líderes, tendremos dificultades y angustias, pero todo comenzará a cambiar cuando resolvamos este asunto elemental que es nuestra vida de oración. Y bien, la razón por la cual digo que como líderes debemos permanecer de rodillas delante de Dios es porque el líder ministerial verá cosas que las demás personas no verán. Recuerde que Dios le ha dado la responsabilidad de guiar esa congregación. Así que usted debe tomar la autoridad en esa iglesia, guiando a las personas, enseñándoles, amándoles y motivándoles. Y para lograr eso, es necesario pasar tiempo en oración de rodillas ante Dios. Su congregación necesita verle como un hombre de oración antes de que puedan seguir su dirección y liderazgo. Una de las cosas más sabias que puede hacer tan pronto como llegue a su primera iglesia es buscar a un grupo pequeño de hombres a quienes pueda enseñar a orar. Esa es la primera y más sabia decisión y también la más importante que tomará. Encuentra un grupo de hombres y mujeres a quienes pueda enseñar a orar. Su mayor recurso será tener gente de oración que interceda por usted. Cuando Dios le dijo a Josué que él le acompañaría y le prometió que no le dejaría, ni le desampararía, que no temiera, sino que se esforzara y fuese valiente, Dios le dijo exactamente lo que quería que Josué hiciera. ¿Sabe usted lo que sucede muy a menudo en el ministerio? Vemos a nuestro alrededor y escuchamos lo que dicen las personas y en lugar de escuchar lo que dice Dios. No obstante, Él sigue demostrando su gran poder, pero lo hace mediante hombres y mujeres que estén dispuestos a rendir sus vidas a Él. Personas dispuestas a doblar sus rodillas ante Él, dispuestas a reconocer que no pueden hacer nada sin la ayuda de Dios. Bien, hay algo más que deseo mencionar en este día. Primero que todo, en el aspecto del liderazgo pastoral, es sumamente importante ser una persona de oración por la naturaleza misma del rol que ejerce. Pero en segundo lugar, debido a la magnitud de la tarea que desempeña, porque el ministerio puede agotarnos. No me refiero a que uno se agote por estar cansado de Dios, sino a veces cansado del trabajo. Permítame compartirle uno de mis fracasos. Fue en el año 1977, pensé que tenía todo lo necesario. Predicaba 6 veces a la semana. Además, tenía 3 programas de televisión, entre las muchas otras cosas que me sobrecargaban. Con esto,

No era lo correcto. No sé cómo caí en esa situación, pero no podía dejarlo. Finalmente estaba tan agotado que no pude seguir, no pude seguir haciéndolo. Y un día vino a visitarme el doctor Stephen Alford, quien mediante el amor y la gracia de Dios y su cuidado hacia mí me sugirió que me retirara por un lapso de 3 meses. Quizás usted piense, me encantaría tener un descanso de 3 meses. Pues permítame contarle lo que sucedió durante ese tiempo. Pasé unas 5 semanas en una pequeña isla sin acceso a un automóvil, ni a un teléfono, ni a nada de eso. Quizás muchas personas dirían, me encantaría estar en un lugar como ese. Pero no se ha venido a una velocidad de más de 150 kilómetros por hora y repentinamente le toca hacer un alto abrupto. Mi hijo Andy logró permiso de la escuela para ir conmigo a aquella isla. Durante ese tiempo él y yo caminábamos, hablamos, cantamos, oramos y hasta lloramos. Me tomó un año entero superarlo. Estuve fuera del púlpito esos 3 meses, pero me tomó todo un año superarlo. ¿Sabe lo que sucedió? Yo mismo me había causado ese problema. No puedo culpar a nadie más, yo mismo lo causé. Y estando acostado en una cama del hospital pensé, Señor, ¿cómo caí en esto? Sé que no estaba haciendo lo correcto. Y el Señor me mostró algo que quisiera exhortarle a que lo escriba. Quisiera darle 7 palabras que puede escribir y le aconsejo que coloque el papel dentro de su Biblia porque necesitará recordar lo que dice. Todo el mundo tiene una fórmula para el éxito. Yo tengo una fórmula para el fracaso. Una fórmula que garantizará su fracaso en el ministerio y es esta. Se trata de 7 pasos descendientes que le llevarán al fracaso. El primero de ellos es la falta de oración. El segundo paso es llevar muchas cargas. Uno comienza a sentir el peso del ministerio. El tercer paso es el agotamiento. Comienza a hacer estragos tanto emocional como físicamente en su vida. El cuarto paso es el desánimo. Porque no importa cuánto se esmere por lograr las cosas, pareciera que no salen bien. El quinto paso es la desilusión. Quizás Dios no me llamó, quizás no estoy donde debo estar. Quizás el ministerio no es tan bueno como lo pintan. Quizás la Biblia no es todo lo que dicen que es. Desilusión. El sexto paso es el abandono que viene tras la desobediencia a Dios. Luego de la desobediencia, el séptimo paso es el desastre en el ministerio. Así que todo comienza con la falta de oración, luego llevar muchas cargas y de allí surge el agotamiento. Por el agotamiento se cae en el desánimo se pasa a la desilusión, de la desilusión al abandono y por último el desastre en el ministerio. Ahora, amable oyente, puede detener ese declive en cualquiera de esos pasos. Pero le aseguro de que fracasará si pone la oración a un lado y trata de hacer las cosas con sus propias fuerzas. Así que en este día quisiera alentarle a que forme un grupo de personas consagradas que le apoyen e intercedan por usted. El misionero Hudson Taylor lo dijo. Lo tengo en una carta que está frente a mi escritorio y la veo a diario que dice: no lleves ni una sola carga tú solo. Una es demasiado para ti. La obra es mía y solo mía. Tu trabajo es descansar en mí. Amable oyente, yo leo esas palabras una y otra y una y otra vez. No sea que comience a llevar yo solo las cargas y las angustias del ministerio que terminarán agotándome. Si usted desea ser un líder fuerte, guiará mucho mejor estando de rodillas que de pie. Porque si guía de pie y no de rodillas, en algún momento se encontrará bajando por esa escalera que lleva al fracaso. La falta de oración, el llevar muchas cargas, el agotamiento, el desánimo, la desilusión y finalmente el abandono y quizás el desastre. Creo que muchos líderes que han provocado un desastre en sus ministerios y han hecho exactamente eso.
Haga un compromiso hoy mismo

0: con el Señor Jesucristo y diga al Señor: de ahora en adelante me comprometo a obedecerte, cueste lo que cueste. Decido dejar las consecuencias de mi obediencia en tus manos por el resto de mi vida. Terminemos en oración. Padre, te amamos y te alabamos en este día. Señor, sabes que hoy me desperté con una gran carga en mi corazón por tus líderes, porque tú has puesto en mi corazón un amor especial por ellos. Sé que muchos de ellos están pasando por tiempos difíciles y querrán huir, darse por vencido, eludir su llamado. Oh, amado Señor, deseo humillarme ante ti y clamar por ellos. Concédeles la sabiduría de entregar todo en tus manos, sus sueños, sus ambiciones, sus metas, y permitir que tú las filtres mediante tu perfecta voluntad. Y Padre, te pido que cada uno de nosotros pueda decir: Señor, decido obedecerte y confiar en ti en todas las circunstancias de mi vida. En el nombre del Señor Jesús oramos. Amén.
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0: Jesús se presenta a sus discípulos después de la resurrección y están felices, pero Tomás no está allí. Y los discípulos le cuentan: «Mira, hemos visto al Señor». Tomás no les cree y dice: «Si no veo en sus manos la señal de los clavos y meto mi dedo en el lugar de los clavos y mi mano en su costado, no creeré». Jesús en su gracia vuelve otra vez y esta vez Tomás está allí. Y Jesús le dice: «Pon aquí tu dedo y mira mis manos. Acerca tu mano y métela en mi costado». Finalmente, Tomás creyó. ¿Qué necesita usted para reconocer que Jesucristo es el Hijo de Dios y que es la única esperanza que tiene para llegar al cielo? ¿Cuánto tiempo tardará para reconocer que la Biblia es la palabra de Dios? ¿Cuánto tiempo necesita para creer en la verdad? No una aceptación intelectual acerca de Jesús y algunos hechos históricos, sino una fe real que le motive a buscarle para tener una relación con Él y pedirle el perdón de sus pecados. Un cambio radical de la vida que usted ha estado buscando. Entregarle su vida a Él. Dejar que Él llegue a ser el amo y el Señor de su vida. ¿Cuánto tiempo tardará para llegar a tomar la decisión más importante de su vida?
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7: Escucha, la cruz no fue una idea tardía que se le ocurrió a Dios después que Adán y Eva pecaron y dijo, ups, ¿y ahora qué vamos a hacer? Ya sé, hagamos un plan. No, Dios planificó la cruz, la muerte de su Hijo en la eternidad pasada, antes de que hubiera pecado. Y en su gracia, en su misericordia y en su justicia eterna, Él planificó que hubiera un medio para pagar por la culpa del pecado, para que los pecadores fueran justificados y declarados justos ante los ojos de Dios.
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0: En toda historia hay un momento decisivo, incluyendo la historia de la redención. Hoy Nancy nos ayuda a verlo al continuar su estudio titulado El Salmo de la Cruz.
1: Al finalizar la grabación de nuestro último programa, tomamos un tiempo con las mujeres en el salón para orar, para responderle al Señor y también expresarle nuestra gratitud por lo que Él hizo por nosotras en la cruz. Y fui tocada especialmente por una de las mujeres que oró y expresó lo que creo que está en todos nuestros corazones. Y es esto: Señor, si tú hiciste esto por nosotros, ¿cómo es que continuamos pecando? Si ese fue el precio que tú pagaste por nuestro pecado, ¿por qué sigo volviendo a ese pecado? ¿Por qué no le doy la espalda y lo echo fuera de una vez y por todas? ¿Por qué juego con él? Y esa es la pregunta correcta. Pienso que si viviéramos en una forma alerta y consciente de lo que Cristo hizo por nosotros en la cruz, la vergüenza que Él cargó, la ira de Dios sobre Él, la copa llena del juicio de Dios que Él bebió hasta la última gota por nuestro pecado, ¿cómo podríamos nosotras tomar el pecado tan a la ligera? Creo que uno de los problemas que algunas de nosotras tenemos es que hemos escuchado esta historia demasiadas veces y estamos demasiado familiarizadas con ella. Desde que tengo uso de razón, conozco el Evangelio de Cristo. Y uno de los peligros que existe cuando has estado en las cosas de Dios durante mucho tiempo es que se pueden volver rutinarias y entonces lo sobrenatural se vuelve trivial. Ahora, no es trivial de ninguna manera y nunca lo será. Siempre será la asombrosa cruz. Pero yo creo que a veces nuestros ojos están velados. Y durante este tiempo que muchos llaman la cuaresma, me encuentro a mí misma tratando de preparar mi corazón para este fin de semana, el domingo de Pascua, el Viernes Santo y el domingo de Resurrección. Y debo confesar que me encuentro a mí misma a veces sintiéndome insensible dentro de todo este asunto y pidiéndole al Señor, ¿me podrías dar un sentido fresco de la maravilla de todo esto, lo que pasaste y todo lo que hiciste y por qué lo hiciste? Y no estoy donde quisiera estar al respecto. La pasión en mi corazón hacia Cristo y mi amor por Él no están ni cerca de donde deberían estar. Pero pienso que una de las formas de encender esa llama en mí es tomar pasajes como el Salmo 22 y leerlo cuidadosa y repetidamente, leerlo en meditación y comprensión de lo que estoy leyendo. Eso es lo que Jesús hizo. Ahora estamos ya concluyendo la segunda mitad del Salmo. Dijimos que este salmo tiene dos partes. La primera es ese clamor intenso de angustia del Salvador sufriente. Y mientras nos acercamos al versículo 19 en el día de hoy, todavía podemos ver a Cristo en la cruz, en esa oración profunda, persistente y en una serie de clamores de urgencia. Y Él ha hablado acerca de toros fuertes que le rodean y otros que abren sus bocas contra Él como un león rugiente. Habló acerca de ser derramado como agua y todas las circunstancias por las que está pasando con toda esta multitud cercándole y sin encontrar ayuda. Y luego llegamos al versículo 19 y Él solo repite el clamor que vimos antes, donde todo lo que Él quiere es que Dios venga y le ayude y esté cerca de Él. Así que dice en el versículo 19, «Mas tú, Jehová, no te alejes». Y hemos visto esto como el tema de este salmo. Él comienza diciendo, Dios mío, ¿por qué me has abandonado? ¿Por qué estás tan lejos de mi salvación? Y Él dice aquí de nuevo, pero tú, oh Señor, no estés lejos. Fuerza mía, apresúrate a socorrerme. Y aquí vemos a Jesús como hombre, quien llevó nuestros pecados, el cordero sustituto, abandonado, sin fuerzas, suplicándole a Dios por fuerzas y por ayuda. Él no tenía ninguna fuerza en sí mismo, ni no tenía a nadie que le ayudara. Así que Él clamó, pero tú, oh Señor, no estés lejos. Fuerza mía, apresúrate a socorrerme. Y de nuevo, solo como un recordatorio, diré que nuestro sufrimiento nunca se asemejará al suyo. El peor sufrimiento por el que podamos pasar

único que puede ayudarte. Pero tú, oh Señor, no estés lejos. Fuerza mía, apresúrate a socorrerme. Pídeselo cuando conozcas la respuesta y cuando no conozcas la respuesta. Pídeselo cuando Él parezca cerca y también cuando parezca lejos. Dile, oh Señor, ven y ayúdame. Sé tú mi fuerza, sé tú mi ayuda en esta situación. Y permítame recordarlo de nuevo. Nuestro sufrimiento nunca, nunca será como el suyo. Bueno, en el Salmo 22, en los versículos del 20 al 21, vemos el clamor final pidiendo liberación de la muerte y de los enemigos cuando Cristo clama en el versículo 20. Libra mi alma de la espada, mi única vida de las garras del perro. Sálvame de la boca del león y de los cuernos de los búfalos. Respóndeme. La espada, el perro, la boca del león, los búfalos, todos estos son ilustraciones de destrucción de enemigos. Y Cristo entiende que este es Satanás con sus aliados, quienes se han unido tratando de destruir al Hijo de Dios. Y escucha, en este punto hay una fiesta en el infierno, porque los demonios creen que han atrapado y han acabado al Hijo de Dios. Ellos creen que abortaron el gran plan de redención de Dios. Matamos al hijo del dueño de la viña, matamos al jefe, matamos al salvador del mundo. Pero esa fiesta va a tener una ruidosa interrupción cuando les llegue la noticia de la resurrección. Pero a este momento, ellos creen que tienen la sartén por el mango. Ellos son la espada, el perro, la boca del león, los búfalos. Y Jesús clama por liberación y por salvación. Solo Dios puede librar a su hijo de Satanás y del infierno. En este punto, Jesús está soportando el infierno por nosotros. Él está soportando los dardos del maligno. Dios le ha dado permiso a Satanás para crucificar al Señor de gloria. Y nosotros necesitamos recordar que es Cristo y nadie más que Cristo quien puede librarnos de Satanás y del infierno. No nuestras buenas obras, no nuestro propio esfuerzo. Nadie más, no tu pastor, tu amigo, tus padres. Nadie más que Cristo puede librarnos de Satanás y del infierno. Así que Jesús clama, líbrame, sálvame. Él clama al único que lo puede librar.

0: esperar. Ahora, cuando llegamos al versículo 21, la traducción de la Biblia de las Américas creo que es la que tiene, la que captura mejor el significado. Él dice, «Sálvame de la boca del león y de los cuernos de los búfalos». Y entonces tenemos la segunda mitad del versículo 21, que es el punto crucial de este salmo. Ese es el eje sobre el cual gira este salmo cuando él dice, «Respóndeme». Pero aparece una nota que dice literalmente, «Me has respondido». Y si nos fijamos versículo por versículo hasta este punto, él ha estado clamando, «Líbrame, sálvame, rescátame, ven a socorrerme». Pero ahora hay un tono totalmente diferente. Él dice, «Me has respondido». Y en el lenguaje original, esta frase completa es una sola palabra. Y está al final de la oración. La mayoría de nuestras traducciones no lo presentan así. Y en realidad no pretendo confundirlas, pero si miras la nota que tiene la Biblia de las Américas, lo podrás ver claramente. Está al final de la oración, donde dice, «Respóndeme», tiene una nota que te guía a decir, literalmente dice, «Me has respondido». Bueno, este es un clamor de triunfo. Escuchamos la plegaria de angustia, el clamor y el lamento del Salvador sufriente. Pero ahora él clama en triunfo, creyendo por fe que su oración ha sido escuchada. Y en ese momento Jesús nuevamente se hace consciente de la presencia de su Padre. Él ha sido abandonado y él ha estado en esta oscuridad repugnante y horrible. Pero ahora la oscuridad se convierte en una luz gloriosa. La muerte da paso a la vida. Todavía no ha sucedido, pero con los ojos de la fe él lo ve. La tormenta se ha vuelto calma y la derrota se ha convertido en triunfo cuando él dice, «Me has respondido». Y esto me recuerda el Salmo 16, cuando el salmista dice, «Al Señor he puesto continuamente delante de mí, porque está a mi diestra, permaneceré firme. Por tanto, mi corazón se alegra y mi alma se regocija. También mi carne morará segura, pues tú no abandonarás mi alma en el Seol, ni permitirás a tu santo ver corrupción». Más allá de la cruz, hay una resurrección. El domingo se acerca. En los momentos finales en la cruz, Jesús expresa esa fe, esa confianza en que Dios sí va a intervenir, que habrá liberación, que vendrá la alabanza, y que aquellos redimidos como resultado de su sacrificio perfecto glorificarán a Dios. Así que la segunda mitad del Salmo, desde la mitad del versículo 21, donde dice, «Me has respondido», hasta el final del Salmo 22, creo que es lo que probablemente estaba en la mente y en el corazón de Jesús en sus momentos finales, antes de tomar su último aliento, mientras él anticipaba por fe el cumplimiento de los propósitos de Dios para él, específicamente los propósitos de su sufrimiento y de su sacrificio. Él comprendió, «Mi sufrimiento no ha sido en vano. Este es el plan eterno de Dios establecido desde antes de la fundación del mundo». Escucha, la cruz no fue una idea tardía que se le ocurrió a Dios después que Adán y Eva pecaron y dijo, «Ups, ¿y ahora qué vamos a hacer? Ya sé, hagamos un plan». No, Dios planificó la cruz, la muerte de su Hijo en la eternidad pasada, antes de que hubiera pecado. Y en su gracia, en su misericordia y en su justicia eterna, Él planificó que hubiera un medio para pagar por la culpa del pecado, para que los pecadores fueran justificados y declarados justos ante los ojos de Dios. Así que en esos últimos momentos en la cruz, Jesús reflexiona. «Yo pagué el precio, fui al infierno, me hice pecado, soporté el pecado, y ahora habrá victoria, habrá triunfo. Dios ha escuchado». Y Él va a responder, «Él me ha respondido, Él no abandonará mi alma en el Seol, Él no dejará que su santo vea corrupción». Y un traductor ha titulado este salmo, «El siervo sufriente». Esa es una descripción de la primera mitad del salmo. «El siervo sufriente gana la libertad de las naciones». Y esa es una descripción de la segunda mitad del salmo. El siervo sufriente logra el propósito por el cual fue enviado por Dios a la tierra. Y esto fue el ganar la libertad de las naciones. Hay una canción que dice, Él pudo haber llamado a 10.000 ángeles para destruir el mundo y liberarlo a él. Sí, él pudo haberlo hecho, pero él sabía que si él se salvaba a sí mismo, no hubiera podido libertarnos a nosotras. Así que él estuvo dispuesto a que su oración se quedara sin contestar. Estuvo dispuesto a que Dios le diera la espalda a su hijo. Él estuvo dispuesto a sacrificar su liberación por ese momento e ir al infierno para que por su muerte y su resurrección nosotros pudiéramos ser libertadas. Él compró la libertad de las naciones y eso incluye la nuestra. Ahora, cuando reflexionamos en la primera mitad de este salmo, el siervo sufriente, y pensamos en sus últimas palabras en la cruz, una de las cosas que me parece más asombrosa es que no hay ninguna insinuación de retribución o de venganza en contra de sus enemigos. En lugar de eso, cuando vamos a la segunda mitad del salmo, él visualiza cómo su sufrimiento llevó el fruto de una grandiosa expansión mundial del reino de Dios y una gran cosecha de almas. Ese era el punto de la cruz. Jesús mira y dice, consumado es. La expansión del reino de Dios sucederá como resultado de que soporté el infierno en lugar de aquellos que amo. Así que podemos llamar a la segunda mitad de este salmo como la expansión del gozo, la expansión del reino de Dios. Y esto también nos recuerda el pasaje del Salmo 30 que dice, el llanto puede durar toda la noche. Esa es la primera mitad del Salmo 22. Pero a la mañana vendrá el grito de alegría. Esta es la segunda mitad del Salmo 22. Llanto en la noche, pero gozo en la mañana. Hay gozo para el pueblo de Dios que ha sufrido. Y hay gozo para aquellos que escuchan el Evangelio y creen como resultado de lo que Cristo hizo en la cruz. Por fe, Jesús anticipa la resurrección. Él visualiza la expansión del Evangelio, un círculo interminable de bendición para el mundo entero, un círculo creciente de adoración y una congregación de hijos e hijas de Dios. Él murió para llevar muchos hijos a la gloria. Y esta creciente congregación. Y aquí hay tres círculos concéntricos que puedes ver en la congregación creciente de creyentes en esta segunda mitad del Salmo. Y permíteme darte primero una visión panorámica y luego lo veremos en detalle. Primero, en los versículos del 22 al 24, él ve que el Evangelio es proclamado a los judíos, sus propios hermanos. Luego, en los versículos 25 al 29, él ve la expansión de la proclamación del Evangelio del reino de Dios a los gentiles, que son aquellos fuera del pueblo escogido de Dios. Y por último, en los versículos del 30 al 31, vemos una expansión más amplia del reino de Dios y del Evangelio hacia futuras generaciones, es decir, aquellos que aún no han nacido. Así que la razón por la que vemos a Jesús visualizando y glorificando a Dios es por la expansión del reino de Dios y la proclamación del Evangelio. Ahora, en el tiempo que nos queda, vamos a ver la primera parte y mañana veremos el resto del Salmo. En los versículos del 22 al 24, Jesús está hablando acerca de la proclamación del Evangelio a su propio pueblo, a los judíos. Y él dice, hablaré de tu nombre a mis hermanos, en medio de la congregación te alabaré. Los que teméis al Señor, alabadle, descendencia toda de Jacob. Glorificadle, temedle, descendencia toda de Israel. Porque él no ha despreciado ni aborrecido la aflicción del angustiado, ni le ha escondido su rostro, sino que cuando clamó al Señor, lo escuchó. Jesús, el siervo sufriente, dice, Dios me escuchó cuando clamé a Él, Él me ha librado, y Él va a librar mi alma de la muerte. Y el punto de esto es que mis hermanos me pueden escuchar proclamar el Evangelio. Ellos se pueden arrepentir, pueden creer y ser liberados del pecado como resultado del sacrificio que ya hice. Y me encanta el versículo 22, donde Jesús dice, todavía orando, hablaré de tu nombre a mis hermanos, en medio de la congregación te alabaré. Y aquí tenemos a Jesús, como siempre, pensando en los demás, pensando en su iglesia. De hecho, yo pienso que este versículo es una gran descripción de Jesús como el líder de adoración de su iglesia. En medio de la congregación te alabaré. Dirigiré la congregación a alabarte y adorarte. Veo a Jesús como ese gran líder de adoración que extiende sus brazos para invitarnos a unirnos a Él en alabanza a Dios, porque el sacrificio fue pagado y la libertad fue comprada. Hay un pueblo de Dios naciendo por fe en la muerte de Cristo. Y Él nos invita a unirnos a Él en esa alabanza. Él dice, hablaré de tu nombre a mis hermanos. Nosotras somos muy rápidas en hablar acerca de nuestros sufrimientos y penas, pero a veces somos demasiado lentas en hablar sobre las veces en que Él nos liberta. En la primera mitad de este salmo vimos a Jesús siendo bien descriptivo sobre lo que sucedía con sus penas y sufrimientos. Pero también lo vemos regresar y decir, yo hablaré de las cosas buenas que tú has hecho, hablaré de tu nombre, te alabaré. Y Él hace lo mismo hoy en su iglesia, a través de nosotros como sus representantes. Cuando hablamos del nombre de Cristo y de la gloria de Dios y de las maravillas de su evangelio, mientras le alabamos en medio de su congregación. De hecho, Charles Spurgeon dijo, y esto es una bendición para mí, que aquellos que enseñan la palabra de Dios no son más que ecos de su voz. Ecos de la voz de Cristo, quien dijo, hablaré de tu nombre a mis hermanos. Y eso es lo que quiero ser. Yo no quiero que escuches a Nancy DeMoss Wolgemuth. Quiero que escuches la voz de Cristo diciéndole a sus hermanos sobre el nombre de Dios y declarando sus alabanzas en medio de la congregación. Hebreos capítulo 2, versículo 11 nos dice que el Mesías no se avergüenza de llamarnos hermanos. Por lo que Él hizo en la cruz, el único Hijo de Dios hizo posible el llevar muchos hijos a la gloria. Ahora, nosotros no somos el Hijo de Dios, sino que Él ha hecho posible que nosotros nos convirtamos en hijos e hijas de Dios. Y Él nos llama entonces hermanas. Él no se avergüenza de decir que nosotras somos parte de su familia. Y eso jamás hubiera sido posible sin la cruz y el Calvario. Ten cuidado cuando escuches a gente decir o cantar ese sentimentalismo de que todos somos hijos de Dios. Nosotras no nacemos como hijas de Dios. Nacemos siendo hijas del maligno, pero por medio de lo que Cristo hizo en la cruz por nosotros, cuando nos arrepentimos de nuestros pecados y ponemos nuestra fe en Él, entonces podemos nacer dentro de la familia de Dios. Pero a todos los que le recibieron, les dio el derecho de llegar a ser hijos de Dios, es decir, a los que creen en su nombre. Y ahora Él se levanta en medio nuestro y nos da la bienvenida a una celebración. Y Él dice en el versículo 23, los que teméis al Señor, alabadle, descendencia toda de Jacob. Glorificadle, temedle, descendencia toda de Israel. Y nota la palabra aquí, toda. Todos aquellos que verdaderamente le pertenecen, iniciando con los judíos y luego veremos con los gentiles también, todos los que realmente le pertenecen se unirán a Él en ese coro, en ese himno de adoración y alabanza, porque no ha despreciado ni aborrecido la aflicción del angustiado. Jesús sabe que Dios todavía lo ama, que Él es amado por Dios como también lo es todo aquel que ha puesto su fe en Jesucristo. Y luego al final del versículo 24 dice, ni le ha escondido su rostro, sino que cuando clamó al Señor, lo escuchó. Ahora, hace unos días estuvimos viendo el versículo 2, donde Él dice, Dios mío, de día clamo y no respondes, y de noche, pero no hay para mí reposo. Hubo un punto en el que Dios escondió su rostro de su Hijo. Él abandonó a su Hijo. La separación fue temporal, pero lo suficientemente larga como para que Jesús sufriera nuestro infierno y pagara el precio por nuestro pecado. Hebreos capítulo 5, versículo 7 nos dice que Cristo, en los días de su carne, habiendo ofrecido oraciones y súplicas con gran clamor y lágrimas. Y no es eso sobre lo que estamos leyendo en el Salmo 22. Ese es el tema de la historia de Getsemaní. Él ofreció oraciones y súplicas con gran clamor y lágrimas al que podía librarlo de la muerte. Y fue oído a causa de su temor reverente. Porque Él dijo, sí, Padre, no sea hecha mi voluntad, sino la tuya. porque Él estuvo dispuesto a soportar la cruz, porque estuvo dispuesto a soportar la negra noche en medio del día, el dolor, el sufrimiento, la separación de Dios, el silencio de Dios ante su oración por ese periodo de tiempo. Él fue oído a causa de su temor reverente. Dios escuchó esos clamores. Dios los respondió, Dios resucitó a Jesús. Y ahora Él reina y gobierna como el Salvador del mundo, el Rey del universo, a quien clamamos en nuestro tiempo de angustia. Encontramos en Él a un gran y misericordioso sumo sacerdote, quien sigue intercediendo por nosotros en base a lo que Él hizo por nosotros hace tantos años en el Calvario.
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En el Salmo 22 encontramos otro clamor de Cristo. 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

0: sanar uh-huh. nuestra identidad es un proceso, no es algo que te podemos decir como un consejo, un tip que puede cambiar tu identidad en un día, sino es un proceso en donde vas sanando y aprendiendo lo que Cristo dice de ti. Entonces, por eso es importante aprender a saber lo que Cristo dice de nosotros, uh-huh. lo que o quiénes somos para Él. Uh-huh. Entonces, eso es como algo que yo fui aprendiendo y es bien contracultural, pero nunca vamos a poder estar a la altura de las circunstancias. Uh-huh. Porque aquel que estuvo a la altura de las circunstancias fue Cristo. Él uh-huh. fue aquel que dijo, consumado es, hecho está.
1: Hola, les saluda Esteban Porras de Enfoque a la Familia, donde ayudamos a las familias a mejorar en Cristo a través de capacitación y educación en línea. Todos enfrentamos etapas donde las circunstancias o el espejo nos hacen dudar de nuestro valor. Hoy nuestra invitada Andrea Franz comparte su experiencia personal sobre cómo aprender a redireccionar la mirada cuando el desánimo acecha y el poder de las palabras de las otras personas nos afectan a nosotros. Hoy Sixto Porras, nuestro anfitrión, va a conversar sobre la importancia de sanar las heridas del pasado para vivir un presente pleno. ¿Cómo lo has aprendido a hacer en tu vida? Andrea ha tenido que pasar más veces en ese momento. ¿Cómo se vuelve a hacer? O sea, ¿cómo se vuelve a hacer? Porque alguien puede decir, es que yo ya lo hice, pero ¿será que de verdad sí funciona volver a redireccionar mi vida y redireccionar mi identidad? ¿Cómo lo has hecho?
0: Constantemente, yo creo que, y estuve en ese lugar, y creo que después de un embarazo y en el posparto es, híjole, creo que fueron uno de los momentos más fuertes que me tocó vivir. Y es algo que me acuerdo que yo tomaba cursos de lactancia y cursos de cómo cuidar a un recién nacido y como cursos de cómo alimentarlo y todo, pero no tomé cursos de cómo cuidarme a mí. Wow. Nada, digo, como que en ese momento es como que redescubrir una nueva Andrea, porque yo me miraba al espejo y yo decía, ¿dónde se fue la Andrea que yo conocía? Mm. O sea, yo estaba totalmente cambiada y creo que es un tema que se habla tan poco, porque incluso yo, que era, bueno, hija de Dios, cristiana y tenía mi identidad, me miraba y decía, no me conozco, no me conozco. Y mi esposo me decía, hermosa, mi amor. Y yo, ¿hermosa dónde? O sea, me dice porque es mi esposo, tiene la obligación de decírmelo, pero en ese momento yo no me sentía así. Y me acuerdo que era constantemente volver a redireccionar mi mirada a las cosas que realmente importaban en ese momento, que yo decía, bueno, mi cuerpo va a cambiar ahora físicamente, pero con los años es como una arruga más, una cana más, y constantemente cambiar, uh-huh. pero mi identidad, como mis pensamientos, mi carácter, mi corazón, quién yo soy en Cristo, es algo que con el tiempo no va a cambiar. Entonces fue como redireccionar otra vez mi mente y mis pensamientos, y era a la luz de la palabra todos los días. Yo me acuerdo que yo me levantaba y no miraba mi celular lo primero. O sea, era algo que yo dije, no voy a más hacer eso, dejar mi teléfono para el mediodía, para los últimos minutos del día, porque sí me afectaba, porque era compararme constantemente de que una mamá que acababa de tener un bebé estaba excelente y yo no. Era esa comparación constante, y me recuerda mucho a una historia de la Biblia que es tan simpática, que tampoco se cuenta, pero es que Jesús tiene esta conversación con Pedro y le empieza a decir Jesús cómo iba a morir Pedro, que iba a ser una muerte que le iba a glorificar, y dice que se iban caminando después de tener un tiempo de desayuno, y dice que Pedro voltea y estaba Juan atrás de Juan 21, está esta historia, Pedro voltea y está Juan atrás y le dice, ¿y qué vas a hacer con él? ¿Y qué hay de Juan? ¿Qué hay de este? Le dice. Y Jesús le dice, ¿y a ti qué? Sí. Tú sígueme. O sea, como que Jesús le dijo, ¿qué te importa? O sea, en otras palabras, ¿qué te importa lo que yo estoy haciendo con esta persona en este momento? Enfócate en lo que yo estoy haciendo contigo.
1: Wow.
0: ¿A ti qué? Tú sígueme. Y estas palabras yo las he abrazado tanto en mi vida, porque he aprendido a celebrar lo que Dios está haciendo con otra persona. Y me ha costado mucho. En nuestra humanidad siempre queremos ser nosotros los celebrados, pero nos cuesta mucho celebrar a otros. Celebrar a otras mujeres, a otras amigas, el éxito de otras personas, las bendiciones de otras personas. Y es porque nos comparamos, es la envidia, nuestros celos, nuestro corazón pecaminoso. Es una constante comparación y nos cuesta celebrar a otros. No sé si le ha pasado, pero claro, he llegado a un momento que yo decía, ¿por qué me cuesta ponerme feliz con lo que Dios está haciendo con esa otra persona. Y eso he aprendido yo a cuando veo algo bueno, una bendición, es decir, yo lo celebro. Yo estoy contenta contigo y tiene que ser algo genuino, no por fingir o por decirlo, sino algo genuino. Y eso creo que me ha ayudado mucho a mí a sanar mi identidad, quién soy yo, y a celebrar cuando Dios levanta a otra persona, cuando Dios bendice a otra persona, que tal vez en ese momento yo estoy en el momento más bajo de mi vida y Dios está levantando a otro, pero yo decir, yo te celebro. Y como Jesús le dijo a Pedro, ¿verdad? ¿A ti qué? O sea, lo que yo estoy haciendo con esta persona en ese momento, ¿a ti qué? Tú sígueme, o sea, enfocarnos en seguir a Cristo.
1: 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Continuamos con el programa.
2: No es fácil esto de la identidad, que Dios dijo soy pobre, soy el menor de mi casa.
0: Sí.
2: Jeremías dijo soy muy joven. Abraham dijo soy muy viejo. Todos tenemos una lucha interna. Los discípulos podían decir, si yo no estudié, yo no soy ni teólogo, yo soy pescador. Yo sé ser, aún cuando los sacerdotes en el libro de Hechos arrestan a Pedro y a Juan, dicen, no hay problema. Cuando los oímos hablar, se nota que son del vulgo. Pero también dijeron, se nota que han estado con Jesús. No es fácil. Todos tenemos luchas, ¿no? Crecer no es fácil. Yo ya superé los 63 y yo estoy feliz, pero tuve que trabajarlo. Es decir, yo tuve que entender que llegar a los 60 es maravilloso, es bello. Mientras algunos se pensionan, yo estoy comenzando proyectos grandes en mi vida, pero no es fácil. Alguien puede decir, tú sí porque eres delgada. Ay, yo tengo sobrepeso. O yo tuve un accidente y me desfiguró mi rostro. O mi esposo me dejó y me gritaba y me ofende. ¿Cómo luchar con esas heridas profundas que han creado en nuestro corazón una contienda de yo sé que yo valgo, pero la voz de mis padres gritándome, humillándome, o de un esposo que hiere? ¿Cómo luchar contra eso?
0: Sí, yo creo que esto, la palabra dice en Génesis que fuimos hechos a imagen y semejanza de Dios. Pero al momento de pecar, esa imagen de Dios lastimosamente se fue distorsionando en nosotros, el engaño del enemigo gritándonos mentiras, ¿verdad? Diciéndonos, hey, te vas a parecer a Dios si comes de este fruto, le dijo a Eva. Entonces, como esa imagen de Dios en nosotros, con el pecado, lastimosamente lo hemos perdido, se ha desfigurado esa imagen, es el imago Dei de Dios en nosotros, que fuimos hechos a imagen de Dios. Y yo creo que eso es por culpa del pecado, esas mentiras que hasta hoy el enemigo nos grita de no vales nada. Eres fea, nadie te quiere, mira tu cuerpo, no te entra la ropa. Son más que voces tal vez humanas, son mentiras del enemigo que quieren destruir la imagen, la esencia de Dios en nuestras vidas. Quieren destruir esa identidad que Dios puso en nosotros, la imagen de Dios, porque somos imagen de Dios. En Salmos dice que Él nos ha coronado de gloria. O sea que sí tenemos la imagen de nosotros, pero lastimosamente, cuando vos entendés que el pecado en tu vida y en la vida de las personas que te rodean, porque el enemigo también usa voces que te aturden y te dicen, no vales nada. Uh-huh. Y eso daña mucho. Me ha pasado en la época de la escuela hasta hoy día. Obviamente, gracias a Dios, ya lo sané. Pero las heridas, las palabras que más me han marcado han sido contra mi cuerpo. Mm. ¿Verdad? Que personas que se reían de mi cuerpo, de un defecto mío, de algo que dije. Y son las palabras negativas las que más nos marcan. Que más marca nuestra identidad. Y algo que, imagínate, hoy después de que ya más de 10 años, obviamente sigo, recuerdo muy bien las palabras que me decían. Ya no me duelen, gracias a Dios, porque es algo que sané, pero es como esa cicatriz que te queda y decís, ah, o sea, sí duele, sí marca. Y he pasado y me lo han dicho. Y es algo que tuve que traerlo en oración a Dios y decir, Dios, esto que me dijeron me dolió, me marcó. Y es ahí cuando Jesús entra en acción. Él vino a restituir esa imagen de Dios. Mm. Por eso es que hoy, cuando tengo estas luchas así de identidad, cuando tengo amigas o chicas con las cuales tengo que hablar de estos temas de identidad, digo, volvé a mirar a Cristo, porque cuando miras a Cristo es cuando la imagen de Dios se vuelve a reformar en ti. Mm. ¿Verdad? Ya no mires cómo son otras chicas o el cuerpo ideal de una mujer que tanto se nos metió hoy en día en la cultura, el comercio, o qué sé yo, la moda te dice este es el cuerpo ideal, o este es el rostro ideal, o este es el pelo ideal. Es dejar de mirar a tus costados y volver a mirar a Cristo, porque Él es la fuente de nuestra identidad. Mm. Yo siempre digo, cuanto más intimidad con Dios, más fuerte es nuestra identidad en Cristo. Más intimidad, mejor identidad. Mm. Cuanto más tiempo yo paso en intimidad con Dios, es más cuando ahí se renueva esa imagen de Él en mí.
2: Wow.
0: Porque si empezás a mirar a los costados, me llego a atrever a decir, es deprimente, te deprime ver, porque es te comparás con esta, con la otra, con aquel, con la casa de ella, con la familia de aquel. Y sí te puede llegar a dar tanta ansiedad, tanta depresión, que te puede tumbar tan bajo. Y puede llegar a traer tanto dolor a nuestro corazón.
1: Sí. Un día de estos le dije a mi esposa, estábamos viendo Instagram, y yo le dije, mi amor, ve qué lindo esto que están haciendo en la casa. Y me dice ella, un momento, no me lo mostres.
0: Wow.
1: Y yo, ok, ¿qué pasó? Me dice, me propuse dejar de ver.

Dios en mi vida o a lo que Dios me estaba llamando. Entonces yo quiero invitar a todos y a todas las que nos están escuchando. Escuche el audiolibro Cree en Ti. 6 horas. Yo sé, un día lo pueden escuchar o pueden ir escuchando en el camino. Es un estudio de la palabra de todas aquellas personas que han pasado lo mismo que nosotros, que dicen hoy no me veo bien, soy muy viejo, yo no puedo tener hijos, no puedo. Y es que es finalmente todo esto que Cristo dice de nosotros. Nuestras palabras tienen el poder de dar vida o muerte. Me encantó recordar que nuestra afirmación tiene que venir del lugar correcto. En el último bloque de esta entrevista vamos a explorar cómo el Evangelio es la respuesta definitiva a nuestra falta de propósito y cómo blindar nuestro corazón ante los pensamientos que intentan anular nuestra identidad. Gracias por estar con nosotros. Se despide Esteban Porras de Enfoque a la Familia, donde ayudamos a las familias a mejorar en Cristo.

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1: Viajar y probar nuevos alimentos puede convertirse en un riesgo si no se toman las debidas precauciones. Médicos advierten que la intoxicación alimentaria es una de las emergencias más frecuentes durante las vacaciones, especialmente por el consumo de mariscos y especies como el pez globo. Su toxina, la tetrodotoxina, es 275 veces más potente que el cianuro y puede causar parálisis y la muerte en pocas horas. Ante síntomas como vómitos, diarrea o dificultad para respirar, se recomienda hidratarse de inmediato y buscar atención médica urgente. Los especialistas también desaconsejan la automedicación, ya que puede agravar el cuadro y retrasar el tratamiento adecuado.
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1: Las vacaciones deberían dejar recuerdos, no visitas a la sala de emergencia. Un descuido de apenas unos segundos puede cambiar el rumbo de toda una familia. Hoy aprenderemos cómo prevenir accidentes y, sobre todo, cómo actuar cuando cada minuto cuenta. Aquí, en este mundo tan apasionante de la salud.
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1: En el Hospital Bozán de Esquito cuidamos a los que más quieres con nuestros chequeos escolares preventivos para niños y jóvenes de 4 a 17 años. Elige el que necesites, chequeo express con exámenes de laboratorio y valoración médica. Chequeo oro, que suma audiometría y revisión oftalmológica y odontológica. O el chequeo cuadro de honor, que además incluye educación nutricional y valoración psicológica este año escolar. Hay médicos que llegan cuando todo está tranquilo y hay otros que aparecen en el momento más difícil, cuando cada segundo puede cambiar una historia. Hoy nos acompaña el doctor Gabriel Vega, médico emergenciólogo, parte de este gran equipo de trabajo del Hospital Bozán de Esquito, un profesional acostumbrado a tomar decisiones rápidas para proteger lo más valioso, la vida. Doctor, gracias por estar aquí con nosotros. Bienvenido.
2: Muchas gracias. Siempre es un gusto estar aquí.
1: Gracias, doc. Pero no vino de emergencia, ¿no?
2: No, tranquilo por el momento. Con mucho gusto.
1: Gracias, doctor. Y es que ningún padre, doc, yo creo que se despierta pensando que ese día terminará en una sala de emergencia de sus, con sus hijos. ¿Cuáles son los accidentes, doc, que más se ven durante estas vacaciones y por qué se repiten?
2: Según la experiencia y según recopilaciones que he logrado ver, investigar para esta entrevista, pues los mayores accidentes son las caídas, accidentes con quemaduras y accidentes de tránsito y otras lesiones como las intoxicaciones involuntarias. Y en algunos momentos, en ciertos casos, lesiones autoinfligidas. Es mucho menos, ¿no? Pero está en ese porcentaje.
1: ¿Caídas, decía usted, de
2: sí,
1: dónde? ¿De
2: caídas,
1: la cama?
2: De varios lugares. Desde la cama, caídas de altura, caídas de su propia altura, pero todo tiene un punto donde confluyen la supervisión y la vigilancia.
1: Ay, doc, pero es que difícil tener los ojos ahí,
2: claro,
1: todo el tiempo.
2: La cuestión es que si no vamos a tener los ojos todo el tiempo, tenemos que blindar nuestra casa. La prevención de esto es el secreto para poder tener un ambiente sin riesgo.
1: ¿Cómo tiene usted, doc, su casa? A ver, cuéntame.
2: A ver.
1: Porque usted debe ser un experto en esto.
2: Los mayores cuidados son con las botellas.
1: ¿Botellas?
2: Con las botellas de colores, limpieza, teniendo cuidado de tener todo encima del, más alto que la altura del brazo de mi hijo, el pequeñito de 1 año 8 meses.
1: Uh-huh.
2: Es muy travieso, entonces le gusta los líquidos, le gusta tomar de las botellas, entonces
1: y
2: me
1: no ha tenido
2: cuenta
1: ningún
2: que
1: accidente.
2: Eso, más que derramarse un poco de agua, no.
1: Gracias a Dios.
2: Sí, es importante eso. Pues tener las puertas del baño siempre cerradas, nada en cajones que ellos puedan acceder. Como tijeras, cuchillos, bebidas, tóxicos de limpieza. Y tengo el aliado que es su hermano de 8 años, de 7 años, perdón. Él es el aliado nuestro. El hermano está haciendo esto, el hermano está haciendo
1: eso
2: otro. Y nos avisa.
1: Esa es su alarma.
2: Manera, pero cuando hay silencio absoluto es que pues
1: está
2: algo
1: peligroso,
2: está
1: el
2: pasando.
1: Asunto. Entonces la recomendación es poner en alto.
2: Poner etiquetadas y poner...
1: Pero los niños no saben leer todavía.
2: Pero podemos poner señales de alerta.
1: Ajá.
2: Como que duele un niño llorando, una calavera, un monstruo. lo que sea que él pueda identificar. Ajá. Eso es otra cosa. Hay que hablar con sinceridad a los niños de los riesgos que pueden pasar y las alertas. Hoy tienen más acceso a la información y vienen más despiertos y ellos pueden entender más fácil si les hablamos claro.
1: Muchos papás dicen, solo me descuide un momentito. Un segundo. ¿Qué accidentes ocurren precisamente en esos segundos y cómo podemos evitarlos sin vivir con miedo? Porque yo recuerdo, Doc, que mi hijo era, claro, chiquitito, yo doblando los calcetines en la cama. Rodó.
2: Claro. O sea, si vamos a hacer dos actividades, tenemos que asegurarnos que el niño esté en un entorno seguro.
1: Cama no.
2: Cunas con barandas, en el piso, en su cuarto, que esté su cuarto adecuado para él estar ahí, digamos, entre comillas, seguro. Igual dedicarnos el tiempo al niño y no dedicarnos a otra cosa si vamos a cuidarlo. Y más en la cocina. En la cocina sí debe ser un lugar aislado, lejano, donde el niño pequeño no va a entrar. Si vamos a cocinar, el niño debe estar en un lugar lejano, seguro, aislado de las fuentes térmicas y las fuentes térmicas igual. No tener mangos expuestos, las cacerolas en las hornillas de atrás o definitivamente no, que no se acerquen a la comida, uh-huh. Más que todos los niños muy pequeñitos y de igual manera los grandes que ya empiezan que a calentar sus alimentos, que utilizar el fogón, la hornilla, es imposible no dejarles acceder a los grandes. Hay que enseñarles y hay que enseñarles bien y con seguridad.
1: Y explicarles, ¿verdad? Porque yo creo que eso es básico.
2: Sí, y de igual manera no dejar la responsabilidad. Como yo dije, mi hijo es mi ayuda, pero no le cuida solo. Yo soy el responsable, el adulto. No dejarle que al de 12 años le caliente el almuerzo al de 3 y al de 4. Algunas veces es necesidad para muchas familias esto, pero puede conllevar riesgos grandes.
1: A veces, Doc, estoy pensando en esos momentos donde un niño se cae, se golpea la cabeza. ¿Cómo distinguir realmente un golpe que puede observarse en casa de uno que requiere salir inmediatamente hacia una emergencia?
2: Ya, primero el mecanismo. No es lo mismo que se caiga el niño sentadito y luego caiga su cabeza, a que se salga corriendo, se caiga de una bicicleta, uh-huh. Se golpe su manubrio. El principal, bueno, la característica de la caída. Si se cae de una cama, de una litera, pues sí. Hay que ver los siguientes signos de alarma. Está despierto, está irritable, llora, vomita, mueve sus extremidades, localiza el dolor, colabora. Si llegara a no pasar alguna de estas cosas, hay que venir a la emergencia.
1: Una amiga justamente me escribía en estos días y me decía que su hijo se levantó de la cama, ya un hijo adolescente, que se sintió mareado, se cayó, se lastimó su ceja y quedó desmayado. Entonces, claro, ella entra a la habitación, ve un sangre ahí y el niño desmayado. Fue la alarma terrible, pero dice que pudo haber pasado. No quiero que esto se repita.
2: Hay que hacer una evaluación de varios factores. Uno, antecedentes del joven. Dos, fue una arritmia, fue un antecedente intracraneal, fue un síncope por hipotensión que pues se puede levantar, la persona nos levantó muy rápido y cambia nuestro sistema cardiovascular.
1: Y en la adolescencia hay muchos cambios, ¿no? También, ¿no?
2: Ajá, entonces puede haber cambios que deben ser evaluados acá en la emergencia.
1: Uh-huh. O sea, uno de estos chequeos de los que tiene el hospital es necesario.
2: Sí, nos puede ayudar. Claro, nos puede ayudar a identificar ciertos cambios, arritmias cardíacas, escondidas o que han salido, alguna alteración neurológica del sueño, cualquier cambio importante que podamos notar en el joven a través del chequeo médico, pues sí, nos puede ayudar un montón.
1: Ahora, Doc, cuando una herida sangra mucho o un niño se corta profundamente, el miedo paraliza obviamente a cualquier padre y la sangre también. ¿Cuáles son los tres primeros pasos que realmente pueden marcar la diferencia antes de llegar a emergencia?
2: La compresión directa de la herida es lo más importante.
1: Con lo que tengamos.
2: Con algo limpio, una toalla limpia, un pañuelo, lo que tengamos, hasta un pañal, una toalla sanitaria. Uh-huh. Hacer compresión directa. Si se empapa ese paño, no retirar ese paño, poner otro encima para el coágulo que se está formando, no retirarlo. Y poner. Activar el servicio médico de urgencias, el 911, que es del hospital, o si del hospital, de los hospitales públicos y el sistema nacional, o si tiene un sistema de activación de urgencias privado, pues puede activarlo. Y vendar la herida sin dejar de mantener la protección. Hay un curso que pueden verlo online que se llama Stop the Bleed, cómo detener sangrados. Ajá. Y hay varios institutos, varios proveedores de cursos de primeros auxilios que todos como comunidad deberíamos seguirlos. Pero utilizar un torniquete en niños no está muy comprobado. En adultos sí podemos utilizar torniquetes, pero la presión directa y poner los vendajes directos y mantener la presión es lo más importante. Otro es elevar el brazo y pues mantenerlo ahí hasta que llegue el servicio de emergencias, uh-huh, o trasladarlo de manera pronta a un hospital. Si el sangrado es igual, tenemos que venir para poder ver si necesitamos sutura, qué tipo de lesión, etcétera.
1: Sé que aquí estamos hablando como un paneo muy generalizado de estas emergencias, pero muchas familias también viajarán a piscinas, Doc, a ríos, a lugares turísticos. Uh-huh. Hay tantos senderos aquí en el Ecuador. ¿Qué riesgos suelen subestimarse, uh-huh, y terminan convirtiéndose en emergencias?
2: El casi ahogamiento. El casi ahogamiento y el ahogamiento son lo más importante. Un niño no debe estar en el agua, a pesar de sepa nadar, del padre a una distancia de medio brazo o un brazo. Es una distancia de seguridad. Más de un brazo y hay riesgo de casi ahogamiento. Porque como el niño hace sumersión, no vemos por la superficie donde está. Entonces, a un brazo o un medio brazo, sí, uno puede actuar. Entonces, si un niño va a estar en la piscina, a pesar de que sepa muy buen nadador, puede pasar cualquier cosa, fatiga, cansancio, por tanto nadar, golpe de otro nadador, choque de calor, deshidratación aguda. Entonces, sí, debe uno estar junto al niño, así se vuelva camarón, lo que sea, por el sol, pero debe cuidarse. En el mar es más importante, el mar es muy engañoso, peligroso, tiene las olas, tiene flujos, corrientes marinas. Es mejor que los niños estén en la arena, mojen solo sus piecitos, y si ya saben nadar, pues mejor en una piscina, en un ambiente controlado. Uh-huh. En ese tipo de accidentes por sumersión. Y otros accidentes que pueden pasar, no estamos lavando y el niño pequeño cae hacia las tinas y no puede salir porque quedan sus piecitos colgando y no puede.
1: Hay veces que no pensamos en esas cosas, pero si usted pudiera, Doc, hoy entrar a una de las casas del Ecuador y eliminar solo tres riesgos que ponen en peligro a los niños, ¿cuáles quitaría primero, Doc?
2: Primero, los objetos de vidrio, vasos, cristales que estén acceso a los niños, fósforos y los productos de limpieza.
1: Después de tantos años, ¿no?, viviendo y viendo emergencias con las familias.
2: Como usted dice, esto es impredecible y por eso nuestras casas deben tener el menor riesgo posible. Seguros, nada es poco, nada es mucho para poder proteger a nuestros niños.
1: Que realmente, uh-huh, la vida no tiene precio.
2: Y más que todo, pues por ejemplo en la sumersión, si sale el pequeño y hizo mucho hipoxemia y vive, puede tener lesiones cerebrales permanentes. Y es un pequeñito que lo vamos a cuidar, lo vamos a amar. Y estos cuidados van a prolongarse por el resto de su vida. Y va a ser mucho más complicado.
1: Así es. Muchísimas gracias, doctor Gabriel Vega, médico emergenciólogo del Hospital Bozán de Esquito. Gracias por recordarnos que en una emergencia el conocimiento puede salvar una vida y que la mejor medicina siempre será poder prevenir.
2: Pues muchas gracias, y siempre la prevención va a ser lo que va a ayudarnos con nuestros pacientes.
1: Muy amable, doctor. Gracias. Hasta la próxima.
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1: Dios nos regala la vida como un tesoro para cuidar, no para vivir con temor, sino con sabiduría. La prevención también es una forma de amor hacia quienes Él puso en nuestras manos. Porque proteger a nuestros hijos hoy puede ser la respuesta a una oración de mañana. Gracias por acompañarme en Ciudad Médica. Nos vemos en nuestro próximo programa para seguir explorando temas de salud y bienestar. Hasta la próxima.
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la vergüenza, aquella experiencia de sentirse imperfectos, defectuosos e inaceptables como persona. La vergüenza, aquella creencia dolorosa o lacerante o agobiante en las imperfecciones, en nuestros defectos, deficiencias, deformidades, en nuestros errores o pecados. Y esto realmente es como un tonel sin fondo, un barril sin fondo, porque tan pronto como pretendemos arreglar una imperfección, porque tan pronto como pretendemos humanamente tapar algún error en nuestras fuerzas humanas o defectos o pecados, descubrimos que hay otra y nunca podemos hacer lo suficiente para ser perfectos. Mi amigo, hay dos tipos de vergüenza, la falsa y la verdadera. La falsa, que está edificada sobre mentiras o patrones de una sociedad sin Cristo, que pretenden establecer patrones mundanos para determinar si yo o si usted somos aceptables en una sociedad. Si tengo tal talla, si tengo tal dinero, si tengo tal perro de mascota, si vivo en tal barrio, si tengo tal auto y si tengo tal color, si tengo tal pelo, si tengo tal diente, si tengo tal aquella cosa. Mi amigo, ¿cuál es el remedio para este tipo de vergüenza falsa? Saber y conocer la verdad. Hay una verdadera y legítima vergüenza. Es aquella vergüenza que nos conduce Cristo en busca de su perdón y su restauración. Es aquella vergüenza que nos hace conscientes de nuestras culpas, de nuestros errores. Es aquella vergüenza legítima que nos hace conscientes de nuestra desobediencia, de nuestras faltas, de nuestras fallas, de nuestros errores, y nos hace admitir nuestros fracasos. Esta vergüenza legítima es temporal. ¿Sabe por qué, mi amigo? Porque cuando uno viene a Cristo, una vez perdonados por Jesucristo, somos curados de nuestra vergüenza, porque la sangre de Jesucristo, su Hijo, nos limpia todo pecado si le confesamos. Y no solamente limpia, sino también hace que desaparezca toda vergüenza de nuestras vidas, toda confusión, toda infamia, toda humillación, todo deshonor, toda indecencia, inmoralidad, corrimiento de nuestras vidas. En el libro de Génesis, capítulo 3, vemos dónde empezó la vergüenza. La vergüenza nació, surgió, mi amigo, en los albores de la creación. Dijo Dios al hombre: de todo árbol puedes comer. Dios creó los árboles, las plantas, pero le dijo, Génesis 2:9, Jehová Dios hizo nacer de la tierra todo árbol delicioso a la vista y bueno para comer, también el árbol de vida en medio del huerto y el árbol de la ciencia del bien y del mal. Y tomó pues Jehová Dios al hombre y lo puso en el huerto del Edén para que lo labrara y lo guardase. Y mandó Jehová Dios al hombre, diciendo: de todo árbol del huerto podrás comer, mas del árbol de la ciencia del bien y del mal no comerás, porque el día que de él comieres, ciertamente morirás. Pero la serpiente era astuta, más que todos los animales del campo que Jehová Dios había hecho, la cual dijo a la mujer: con que Dios os ha dicho, no comáis de todo árbol del huerto. Y la mujer respondió a la serpiente: del fruto de los árboles del huerto podemos comer, pero del fruto del árbol que está en medio del huerto, dijo Dios, no comeréis de él ni le tocaréis, para que no muráis. Entonces la serpiente dijo a la mujer: no moriréis, sino que sabe Dios que el día que comáis de él serán abiertos vuestros ojos y seréis como Dios, sabiendo el bien y el mal. Y vio la mujer que el árbol era bueno para comer y que era agradable a los ojos y el árbol codiciable para alcanzar la sabiduría, y tomó de su fruto y comió y dio también a su marido, el cual comió así como ella. Entonces fueron abiertos los ojos de ambos y conocieron que estaban desnudos. Entonces cosieron hojas de higuera y se hicieron delantales. Mi amigo, la vergüenza
nace por la desobediencia de nuestros padres, Adán y Eva. Y Satanás es el padre de la vergüenza. Tentó a Adán y a Eva. El árbol del conocimiento de la ciencia del bien y del mal representa la independencia de Dios, la decisión del hombre de vivir separado de Dios, pretender vivir sin Dios y su palabra, vivir por el propio entendimiento de uno mismo. La Biblia dice: no seáis sabios en vuestra propia opinión. Y eso fue la ruina. Profesando ser sabios, nos hicimos necios, mi amigo. Profesando ser sabios, se hicieron necios, dice Romanos 1:22, y cambiaron la gloria del Dios incorruptible en semejanza de imagen de hombre corruptible, de aves, de cuadrúpedos, de reptiles, la idolatría. Satanás tentó a Adán y Eva para que eligieran, escogieran el árbol de la ciencia del bien y del mal como la fuente de su vida. Desde allí Satanás estableció su sistema de un mundo sin Cristo. Porque, mi amigo, todo lo que hay en el mundo, los deseos de la carne, los deseos de los ojos y la vanagloria de la vida, no proceden del Padre, sino del mundo. Y el hombre quedó atrapado por el poder de la vergüenza. En el versículo 5 dice: el diablo le dijo: sabe Dios que el día que comáis de él, serán abiertos vuestros ojos y seréis como Dios, sabiendo el bien y el mal. En otras palabras, Satanás le dice a Adán y a Eva y le dice a la sociedad sin Cristo hoy en día que para tener una vida realizada, para tener una vida triunfante, necesitas más, ser más de lo que eres. Necesitas tener más de lo que tienes. Mi amigo, después de Dios, ¿qué puede ser mejor? Sin embargo, hoy es eso el mensaje desde el árbol de la ciencia del bien y del mal. Ese es el mensaje actual que oímos, que usted necesita ser más de lo que es. Hágase cirugía, esa nariz no le sirve, esos ojos no valen, esa boca no le sirve, ese cuerpo, esa cadera, esas piernas, esa cintura, esos etcétera, etcétera, tiene usted que mejorar. U otros te dicen: necesitas tener más de lo que tienes, porque tu valor se determina según este mundo.

falsa creencia dolorosa en las imperfecciones básicas de uno como ser humano. La vergüenza nació en el Edén. Eva pecó, Adán pecó. Satanás le dijo a Eva:

0: Dios es más grande y más alto que tú. Y esto no debe ser así. Eva, eres deficiente. Eva, eres fea. No puedes ni debes confiar en este Dios que te hizo deficiente. Mi amigo, Dios no nos hizo deficientes. Nos hizo hermosos. Nos creó a su imagen y a su semejanza. El pecado, nuestra desobediencia, nuestra independencia de Dios, por haberle dado las espaldas a Dios, nos hemos vuelto inútiles. La Biblia dice: por cuanto hemos pecado, estamos separados de la gloria de Dios. Jesús lo dijo de otra manera: permaneced en mí y yo en vosotros, porque separados de mí, dice Cristo, el Señor, nada podéis hacer. El árbol de la vida de Dios, le dijo el diablo a Eva, es insuficiente para tu vida. Eva, lo que tú necesitas es ser suficiente. Y para ser suficiente, debes comer del árbol de la ciencia del bien y del mal. Debes comer lo que el mundo te ofrece. Debes comer lo que el diablo te ofrece. Debes saborear lo que la carne te ofrece, los placeres. ¿Qué nos ofrece el mundo? ¿Qué nos ofrece el placer? ¿Qué nos ofrece el sexo sin seso? ¿Qué nos ofrece la inmoralidad? ¿Qué nos ofrece la corrupción? ¿Qué nos ofrece el adulterio, mi amigo? Caos, muerte, soledad, divorcios, hijos sin padres, abortos, madres solteras, niños abandonados. Mi amigo, nosotros, por nosotros mismos, no somos suficientes. Fuimos creados para vivir dependiendo de Dios, porque separados de Cristo, mi amigo, nada podemos hacer. Satanás logró socavar la confianza de Adán y Eva en Dios, y rechazaron y negaron así que fueron creados por Dios. Hoy, la sociedad sin Cristo dicen, tomemos el asunto de la vida, de la eternidad en nuestras propias manos, y nos llenan con mensajes de que todos somos posibles, que somos mejores, que podemos mejorar. Mi amigo, no podemos formar nuestra vida sin los patrones de Dios. No podemos tener vida sin Cristo. Jesús dijo, el que tiene el Hijo tiene la vida. La comparación. ¿Cuánta gente vive comparándose con los demás? Ese es el combustible para la vergüenza, el egocentrismo. Satanás le dijo a Eva, y seréis como Dios. ¿Y cuántos no estamos lo mismo hoy en día? Queremos ser como fulano, queremos tener la casa de fulano, queremos tener el color de fulano. Mi amigo, usted no puede ser como el demás, usted es lo que es por la gracia de Dios. Eva, tú no eres como Dios y debes ser como Él. Cuando la mujer acepta esta lógica diabólica y decepcionante, irracional, se siente movida a competir con Dios, y de allí nace la arrogancia, el egocentrismo, y pensamos que ya no necesitamos de Dios y su palabra, no necesitamos nada del Evangelio, y por eso viene la confusión. Amigo, hay una manera como ser libre de esta situación. Es que alguien tiene que cubrir nuestra vergüenza. Y hay alguien que murió en la cruz. Derramó su sangre preciosa. Jesucristo murió en la cruz para poder cubrir nuestra vergüenza y nuestra desnudez. Cristo fue desnudado en la cruz por la indignidad de nuestro pecado. Él vino a este mundo para cubrirnos de nuestra vergüenza y para reconciliarnos con Dios el Padre. El que tiene al Hijo tiene la vida. Justificados pues por la fe, tenemos paz para con Dios por medio de nuestro Señor Jesucristo. Amigo, usted no puede vivir independiente de Dios, sino usted sufrirá la confusión más grande de su vida y la vergüenza de ir cayendo de error en error, de desgracia en desgracia, y nunca podrás salir. Hay una alternativa: ven a Cristo y Él te dará vida y vida en abundancia desde ahora y para siempre. Abre tu corazón y dile: Señor, te acepto y te recibo como Señor y Salvador y como mi justicia desde ahora y para siempre. Amén y amén.
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1: ¿Cómo y qué les enseña a sus hijos acerca del Espíritu Santo? Hoy el profesor Bruce Wern ayuda a equipar a los padres para que les enseñen a sus hijos sobre el Espíritu Santo en términos que incluso niños y niñas pueden entender. ¿Puede un niño realmente entender cosas como la propiciación, la expiación sustitutiva, la redención? Bueno, el doctor Bruce Wern confiesa que esas son palabras difíciles y conceptos complicados, pero no subestime a sus hijos.
2: A veces los padres pensamos, bueno, si mis hijos no lo pueden entender, es algo que está por encima de ellos. Pero no están tomando en cuenta de forma que el Espíritu Santo puede trabajar con esa verdad. La cosa es, ¿para qué nos dio esa verdad? Si vemos la Biblia, vemos que Espíritu y Palabra siempre están juntos. Por lo tanto, el Espíritu usa la Palabra como el medio para abrir sus ojos para que vean la belleza de la verdad y de esta manera llevarlos a Cristo y luego hacerlos madurar en Él.
1: Esto es Vida en Familia Hoy. Nuestro anfitrión es Dennis Reini y yo soy Roberto Lepin. Hoy escucharemos sobre cómo usted puede trabajar en sociedad con el Espíritu Santo para ayudarles a sus hijos a entender muchas cosas sobre quién es Dios y su plan para sus vidas. Permanezca en sintonía. Bienvenido y bienvenida a Vida en Familia Hoy. Gracias por acompañarnos.
3: Durante esta serie, hemos hablado sobre cómo podemos enseñarles las verdades bíblicas sobre quién es Dios a nuestros hijos. Porque es un mandamiento de las Escrituras que los padres tienen que empezar esta carrera de relevos. De hecho, tienen que continuar con la carrera de relevos. A lo mejor, algunos de los padres no crecieron en un hogar cristiano, pero, ¿saben una cosa? Pueden iniciar su propia carrera de relevos con la verdad. Y con nosotros se encuentra un profesor que se ha convertido en nuestro maestro de teología práctica aquí en Vida en Familia Hoy, para equipar a los padres para que puedan hacer lo que acabamos de decir, el doctor Bruce Quirrell. Bruce, bienvenido nuevamente.
2: Muchísimas gracias, Dennis.
3: Ahora, él lo hace profesionalmente en el Seminario Teológico Bautista del Sur en los Estados Unidos. Es profesor de teología cristiana. A Bruce les enseñó a sus hijas Betania y Raquel y les dedicó una investigación sobre grandes verdades para pequeños corazones que sirve para enseñar y aprender sobre la grandeza de Dios a los niños. Pero todo gira alrededor de una palabrota llamada teología, que significa transmitir la verdad

0: de pasar a nuestros hijos, hablemos por un momento con los adultos.
1: Muy buena idea, muy buena idea, correcto. Cuando vemos lo que dice la Biblia en sí acerca de la enseñanza del Espíritu, hay una cosa que está muy clara de principio a fin, y es que su principal función es la de darle poder a la obra del Padre y del Hijo. Él siempre está como asistente por alguna capacidad. Él llega para darle poder a un profeta y que éste hable correctamente la palabra del Señor, pero generalmente no es una palabra sobre sí mismo, en su mayoría. De hecho, incluso podemos pensar que toda la Biblia es inspirada por el Espíritu. Segunda de Pedro, capítulo 1, el versículo 20-21 dice que los profetas hablaron de parte de Dios, impulsados por el Espíritu Santo. Sin embargo, la palabra no es principalmente autobiográfica, sino que es el Espíritu que inspira a los hombres para escribir principalmente acerca de Cristo. Así es como nos damos cuenta, cielos, cuando vemos al Espíritu justo allí, en la Biblia, nos damos cuenta de que Él, a pesar de que es Dios, es igual con el Padre y el Hijo en su esencia, en su naturaleza. Sin embargo, su papel a lo largo de la historia redentora es la de un asistente.
2: Y, de hecho, algunos han hablado del Espíritu Santo como el miembro olvidado de la Trinidad.
0: Así es.
1: Pero, en cierto sentido, Él mismo quiso ser olvidado. Cuando el Espíritu habita en una persona, la presencia del Espíritu no se da a conocer tanto por resaltar al Espíritu, sino por resaltar a Cristo. Entonces, en realidad, en todo lo que el Espíritu hace, busca darle el honor y la gloria a Cristo.
2: Cuando yo era niño, recuerdo, e incluso al tratar de explicarles estas cosas a mis hijos, lo que me venía a la mente al pensar en el Espíritu Santo eran imágenes de una cultura popular. Me imaginé una pequeña hada que va volando por allí.
0: Sí, que lo veo, claro.
2: Y luego me acordé de los fantasmas.
0: Bueno, eso es lo que yo me acuerdo también.
2: Entonces, eso me viene a la mente al pensar en el Espíritu Santo. Por supuesto que antes se creía así, ¿verdad?
1: Claro, Roberto, claro que sí.
2: Entonces, ¿cómo puedes ayudarle a un niño a entender la verdadera naturaleza de lo que estamos hablando cuando nos referimos a la persona del Espíritu Santo?
0: Bueno, hablamos sobre el Padre y el Hijo, tenemos ilustraciones de cómo se ven un Padre y un Hijo, pero cuando nos referimos a una persona como el Espíritu Santo, no tenemos una ilustración visible.
1: Es verdad, Denis, no la tenemos y, por supuesto, esta es una de nuestras tareas. Roberto, en uno de los programas anteriores mencionaste el versículo de Deuteronomio 29:29, que decía, «Lo secreto le pertenece al Señor nuestro Dios». Esa es la primera parte del versículo. Y, por supuesto, se aplica para cuando no podemos comprender lo que significa ser una persona sin un cuerpo, sin un cerebro. ¿Cómo se puede tener una mente sin tener cerebro? Sin embargo, Dios es espíritu.
2: Y en Juan 4 aprendemos que el Padre mismo es espíritu en su naturaleza y no tiene un cuerpo.
1: Exacto. Y Cristo, o mejor dicho, el Hijo Eterno, aparte del hecho de que se encarnó y tomó forma humana, no tiene una existencia física. Entonces Dios como un todo es espíritu. Y el Espíritu Santo es una de las personas de la Deidad, que como las otras personas en la Deidad no tiene cuerpo y sin embargo es totalmente personal, puesto que tiene emociones, pensamientos, acciones y voluntad. De hecho, Él lleva a cabo todo lo que ocurre en el universo al ejercer su poder, y lo hace como persona. A pesar de esto, no podemos comprender lo que es, porque va más allá de nuestro entendimiento como seres humanos.
0: Bueno, entonces aquí estamos como padres. Te estoy escuchando y tengo que admitir que no había pensado en algunas de esas cosas hasta que llegaste a sacudir mi mundo. Bruce, sin embargo, como padre, debo hacer que mis hijos se familiaricen con quién es Dios y, vamos, mis nietos también. Y uno de los miembros de la Trinidad, el que debo empezar a explicar en términos de un secreto, es el Espíritu Santo, especialmente cuando ponen su fe en Cristo. Porque en el momento que una persona pone su fe en Cristo, es bautizada con el Espíritu Santo. Él viene a habitar en esa persona, a vivir dentro de esa persona, y entonces la decisión viene a ser nuestra. ¿Vamos a ser personas llenas del Espíritu Santo o vamos a apagar o contristar al Espíritu?
2: Y en realidad, con frecuencia decimos, Denis y Bruce, que Jesús viene a vivir en nuestro corazón. Y eso no es necesariamente un concepto bíblico. ¿Sería mejor decir que es el Espíritu Santo el que viene a vivir en nuestro corazón, Bruce?
1: Sí, así es. Creo que eso lo sacamos de

0: Lo que dice Jesús en Mateo 28, estaré con ustedes todos los días hasta el fin del mundo.
1: Ajá.
0: Pero ¿de qué manera está Cristo con su pueblo? Está con nosotros a través del Espíritu que Él envió, su Espíritu. Por lo tanto, Cristo está con nosotros ya que envió a su Espíritu, quien intercede por nosotros y nos trae la presencia misma de Cristo por su obra en nosotros y a través de nosotros.
1: Muy bien, muy bien. Hablemos de tus dos hijas, Raquel y Betania. ¿Qué te parece, Bruce? ¿Cómo les enseñaste sobre el Espíritu Santo y cuándo empezaste a enseñarles? Porque este fue uno de los desafíos que enfrentamos Bárbara y yo. Esa es la razón por la que ella haría esta pregunta en primer lugar. Oye, ¿cómo les enseñamos a nuestros hijos quién es el Espíritu Santo? ¿Qué hace? ¿Cómo obra? Es fácil referirse al Espíritu como a una cosa y no a una persona, pero ¿cómo obra el Espíritu Santo en sus vidas?
0: Así es. Bien, yo empecé cuando eran muy pequeñas, como ya lo he mencionado en algunas ocasiones. Betania tenía unos 7 años y Raquel unos 4, cuando empecé a enseñarles estas verdades de la fe cristiana. Y por supuesto, al principio era muy, muy sencillo. Más sencillo de lo que he compartido con ustedes en estos programas, como para darles un ejemplo nada más. Era imposible enseñarles todas estas cosas en las edades de 4 a 5 años, pero honestamente, a los 7 y 8, ellas realmente entendían muchas de estas verdades con mayor facilidad de lo que yo creía posible. Otra cosa que me gustaría decir para animar a los padres en todo esto es que nunca se olviden de que ese mismo Espíritu Santo, que es quizá el sujeto de nuestro diálogo en este momento, con sus hijos es el mismo Espíritu Santo que está obrando para que abran sus ojos y puedan ver estas verdades, de una manera que jamás podría entenderse, si no fuera por la iluminación del Espíritu Santo, naturalmente de su entendimiento.
2: Eso me parece correcto.
0: Por eso como padres debemos darnos cuenta de que realmente no podemos verbalizarlo como nos gustaría. Incluso las cosas que no sabemos, no podemos expresarlas en maneras que nuestros hijos necesariamente entiendan correctamente. Se requiere la obra del Espíritu Santo, por lo que debemos tener esta dependencia, este corazón de dependencia en lo que solo Dios puede hacer por su Espíritu Santo en las vidas de nuestros hijos.
1: Y mientras hablabas, Bruce, me puse a pensar por un momento en que Él es el Espíritu de Dios que convence a una persona de su necesidad de salvación.
0: Eso es totalmente cierto.
1: Él es el que genera el nuevo nacimiento, que hace que una vieja criatura se convierta en una nueva creación. Nosotros como padres no podemos hacerlo. Queremos sacarles a nuestros hijos de lo viejo, que salgan de la perdición para que sean hijos de Dios, pero no podemos hacerlo. Dependemos de Él para que lo haga frente a nuestros propios ojos.
2: Bueno, lamentablemente nuestro tiempo por hoy está llegando a su final, pero en el siguiente programa, Bruce nos acompañará una vez más para concluir esta serie de programas titulada Grandes Verdades para Pequeños Corazones. Esperamos que usted no se lo pierda. 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Estuvimos junto a usted, Mauricio Carpio como Bruce Ward, Vicente Vieira como Dennis O'Reilly y quien les habla, Duval Rueda, interpretando a Roberto Lepín. Que Dios le bendiga.

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1: Bienvenido, bienvenida y muchas gracias por tu confianza. Una mamá preocupada nos dice: tengo un joven de 14 años que no quiere estudiar. Él quiere ser un gran futbolista. Ayer mi esposo le tuvo que corregir ya que está mal en notas. Le ayudamos, le ponemos en cursos, pero él no pone de su parte. Le digo que ese don tiene que complementarlo con los estudios. ¿Cómo poder hacer para que él entienda? Estaremos platicando acerca de la responsabilidad.
2: Claro que sí. Mira, la educación no es un estorbo para nada, es primordial en todas las carreras. Deportista, inclusive, se necesita la base de una educación formal que permite que un deportista se pueda desenvolver en público, pueda tener conocimiento de cultura general, porque quizás no toda la vida puede estar en el deporte, tal vez puede estar en una oficina, en cosas administrativas, y simplemente para interactuar con otras disciplinas, tenemos que tener la base. Y esto que él está estudiando, apenas es un jovencito, es la educación básica. Entonces yo creo que tienen que animarlo, motivarlo, quizás si él tuvo algún traspiés, pues hay que ayudarlo a superar.
1: Y bueno, es importante que también él entienda que la educación y el desarrollo del ser humano debe ser integral, no solo en el área física, sino también en el área intelectual. Y así como el cuerpo necesita tener un entrenamiento para el fútbol, pues también la mente, porque se requiere ser inteligente para la estrategia en medio del juego. Y el deporte combinado con los estudios van a desarrollar su responsabilidad. No es posible que quiera ser un gran deportista y que olvide forjar su carácter en la responsabilidad.
2: Muchas gracias por estar con nosotros aquí en Tu Espacio al Oído.
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Hola, bienvenidos a Daily Audio Proverbios. Les saluda Alex, esperando se encuentren mucho mejor que bien. El día de hoy es el día 20 del mes y estaremos leyendo, por supuesto, como siempre, el capítulo correspondiente al día del mes, en este caso Proverbios capítulo 20, leyendo el día de hoy de la versión Nueva Biblia Latinoamericana de hoy. El vino es provocador, la bebida fuerte, alborotadora, y cualquiera que con ellos se embriaga no es sabio. Como rugido de león es el furor del rey, el que lo provoca a ira pone en peligro su propia vida. Es honra para el hombre evitar las discusiones, pero cualquier necio se enredará en ellas. Desde el otoño el perezoso no ara, así que pide durante la cosecha, pero no hay nada. Como aguas profundas es el consejo en el corazón del hombre, y el hombre de entendimiento lo sacará. Muchos hombres proclaman su propia lealtad, pero un hombre digno de confianza, ¿quién lo hallará? El justo anda en su integridad. ¿Cuán dichosos son sus hijos después de él? El rey que se sienta sobre el trono del juicio disipa con sus ojos todo mal. ¿Quién puede decir, yo he limpiado mi corazón, limpio estoy de mi pecado? Pesas desiguales y medidas desiguales, ambas cosas son abominables al Señor. Aún por sus hechos un muchacho se da a conocer, si su conducta es pura y recta. El oído que oye y el ojo que ve, ambos los ha hecho el Señor. No ames el sueño, no sea que te empobrezcas. Abre tus ojos y te saciarás de pan. Malo, malo, dice el comprador, pero cuando se marcha, entonces se jacta. Hay oro y abundancia de joyas, pero cosa más preciosa son los labios con conocimiento. Tómale la ropa al que sale fiador del extraño, y tómale prenda por los extranjeros. El pan obtenido con falsedad es dulce al hombre, pero después su boca se llenará de grava. Los proyectos con consejo se preparan, y con dirección sabia se hace la guerra. El que anda murmurando revela secretos. Por tanto, no te asocies con el chismoso. Al que maldice a su padre o a su madre, se le apagará su lámpara en medio de las tinieblas. La herencia adquirida deprisa al principio no será bendecida al final. No digas, yo pagaré mal por mal. Espera en el Señor y Él te salvará. Pesas desiguales son abominación al Señor, y no está bien usar una balanza falsa. Por el Señor son ordenados los pasos del hombre. ¿Cómo puede, pues, el hombre entender su camino? Lazo es para el hombre decir a la ligera, «¡Es santo!», y después de los votos investigar. El rey sabio avienta a los impíos y hace pasar la rueda de trillar sobre ellos. La lámpara del Señor es el espíritu del hombre, que escudriña lo más profundo de su ser. Lealtad y verdad guardan al rey, y por la justicia sostiene su trono. La gloria de los jóvenes es su fuerza, y la honra de los ancianos sus canas. Los azotes que hieren limpian del mal, y los golpes llegan a lo más profundo del cuerpo. Es increíble. Parece hasta repetitivo. En cada capítulo que leemos, se tocan casi casi los mismos temas. ¿Tendrá, digo yo, gracias por acompañarnos el día de hoy. 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Visite el website, explore todos los recursos y todas las diferentes avenidas en cómo usted puede conocer un poco más sobre la comunidad, conectarse con otras personas que, al igual que usted, se mantienen en una continua nutrición con la palabra de Dios.
También le recuerdo nuestra página en Facebook, www.facebook.com/Daily Audio Bible Español. Eso es exclusivamente para las personas que hablamos español, como usted y como yo. Bien, pues es todo. Me despido, pero los espero aquí el día de mañana.

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0: Son las 4 y 22 minutos.
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0: Son las 4 con 25 minutos.
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0: Son las 4 con 34 minutos.
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0: Son las 4:35.
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0: 4:45.

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4: Son las 5 y 8.

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1: Son las 5:18.

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Estoy escuchando, Nispariki. Gracias, pandilla Juanita Uyarigus Haikimanta. Aquí en Puerto 101, Nispa. Salúdamelo, por favor, a mi hermana Nieves. Nieves Farfán. Chanayata Riki Nichkan. Vive solita en Alto Quiteni, Nisparike. Bendiciones, hermano, en tus pandillas Nieves. 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Chayata, saludos para Virginia A.H. Nishkan pastor, buenas tardes. Saludos desde Anta, Lima, Tambo. Muchas bendiciones, pastor. Siga adelante trabajando en la obra de Dios. 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

0: 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Quiero mandar saludos a mi papá León Agapito Taipe Quispe, que se encuentra allá en Yauli, Juan Cabelica, que es fiel oyente de Radio Amauta Nispa. Chanaja Ojulay, León Agapito Taipe Quispe, Taitanchiya, Bendici Kusunki. 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
1: Estás muy feliz. Amén.
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2: Son las 5 y 31 minutos
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0: Son las 5:34.
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3: Son las 6 con 19 minutos.
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3: Son las 6:20.
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0: 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Hayakuigachkan, Guyariksunche, buenas noches, adelante, Rima y Camuy.
1: Hermano Feliciano, muy buenas noches. 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Buenos días, hermano Feliciano, buenas noches, hermano Feliciano.
0: 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Adelante, don Frank.
1: Adiós, hermano Feliciano. 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
0: 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Santillana, Uchuraja, Ibrahim y otros lugares. La vicepresidenta de la Asociación Autodefensa Pro Vivienda convoca a todos los socios que se encuentran en diferentes lugares a una reunión que será el día 18 de octubre del año 2026 a partir de las 9 de la mañana en la Casa Comunal de la Asociación Autodefensa Pro Vivienda. La agenda a tratar son: primero, tratamiento de terrenos abandonados. En caso de abandono de los terrenos, estas pasarán a la administración de la directiva. 2. Otros asuntos de interés. Se requiere la presencia de los socios titulares. No se tomará en cuenta la asistencia de apoderados. Los nuevos socios, favor de traer copia de DNI y apersonarse como titular. Los inasistentes a esta convocatoria pagarán la suma de 100 soles. Firma Sabina Palomino Rondinel, vicepresidente. Jayacuicatzka, buenos días, buenas tardes, buenas noches. Adelante, Rima y Camuy.
2: Muy buenas noches, hermano Feliciano. Muy buenas noches para todos y cada uno de los radioyentes que están en sintonía de nuestro Radio Mauta. 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
0: 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Adelante, Rima y Camuy.
3: Buenas noches, hermano Feliciano. Muchas gracias por recibirme la llamada. Estoy llamando de aquí de la ciudad de Ayacucho para Saibayamanio, para mi mamá Eugenia Cusicho Guayajawa y mi papito Jorge Gete Vilces. Papá, mamá, muy buenas noches. Seguramente que ayuda a su arriba chanquichi, mamita, papito. Repijayña cachanico, hermano y cunado, papá, mamá, hermano Luis, pasayña cachan, mamita linda. Yo seguramente puedo hablar aquí, mamá. Ya va a haber en otra ocasión para conversar, mamita linda. Mientras tanto, mamá, por favor, papá, chaypisque en quichelinya, caichi, mezquita mi cuspa, mamá, por favor. Ya estaré tratando de enviar tus otras cositas, mamita linda, papito Jorge, los amo mucho. Cuídense bastante, mamá, papá, calle, cuchita, ranchata, punchoni, hace demasiado calor, mamita linda, está haciendo un calor muy fuerte, por eso hay algunas enfermedades que están Están habiendo, mamita linda, pero gracias a Dios todos en casa estamos bien, nada más mamá. Te mando un fuerte abrazo, mamita hermosa, papito lindo, los amo mucho. Por favor, aliméntense bien, abríguense bien. Los amo mucho, mamita hermosa. Somos tu tía Cachiniskeini, que chicos, mamá, papá. Muchísimas gracias, hermano Feliciano, bendiciones.
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